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Buenos días, son las 8 de la mañana, las 7 en Canarias. Estamos empezando ya este sábado llamado 9 de mayo y traigo muchas canciones para seguir acompañándote si ya te pillo desayunando, despierto y con ganas de hacer cositas en este sábado. Así que quédate aquí en Radio Lenguas. Saludos de Antonio Almagro.

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Y es que a cualquier momento del día, también de la mañana como la que estamos viviendo, 8, por cierto, 8 de la mañana, 12 minutos, pues después de haber escuchado a Bebe, a Rosario, pues aquí llega otra gran mujer a la que queremos mucho, una malagueña preciosa, Alicia Fernández.

Las 8 de la mañana, 20 minutos. Seguro que te pillo preparándote tu cafelito calentito, tu tostada. Ahora vamos a activar el modo avión, la nueva canción de Ginés González, un artista muy a tener en cuenta.

Llevamos varias semanas disfrutando de este modo avión, así se llama lo nuevo de Ginés González, aquel artista que nos trajo su octava maravilla y esta se podría decir que es su novena maravilla. Ahora llegan

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Y yo que sigo dándote los buenos días en esta mañana del sábado, 8:30, y aquí llega la receta con Carmen Ferré. Muy pronto estará de concierto, no te lo pierdas, ¿eh?

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Y es que, aunque ella se llama Mercedes, su nombre artístico, su nombre que nos encanta mucho, es Indara. Por cierto, ella tiene nueva canción, que ya te la estoy poniendo aquí en Radio Le, en esta mañana de sábado, que espero la estés pasando muy bien. En cada vida.

Ya sabes que apostamos por esos artistas que ofrecen su arte también en forma de sevillana. Y sin duda alguna tenía que sonar la nueva de María del Monte. Es esta.

Y si este fin de semana vas a tener planes, vas a tener escapada romántica o con tus amigos, con tu familia, ya sabes que tienes que llevar la aplicación de Radio Ley en tu móvil. Aquí sonaba Agüita del Manantial, la nueva sevillana de María del Monte. Y estaba buscándote tres canciones justo antes de las 9 de la mañana. Tres canciones que estoy seguro te van a gustar, te van a dar mucha paz. El Bella sin Alma de Junco, Gabriel Fandi, Mi Luna y esta de Rocío Dúrcal y Joaquín Sabina.

Estaba visitando radiolé.com y es que tenemos una noticia nueva y nos encanta. Yeray Blanco, de Rebujitos, emprende un nuevo camino. 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

Buenos días, 9 de la mañana, 8 en Canarias. Estaba contando en sus redes sociales la historia de su nueva canción, en la que, bueno, es que no te lo puedo contar porque si no ya pierde la gracia, pierde el chiste. Pero es la historia de un bate y de su nueva canción. Bueno, tú síguelo en redes sociales, te enterarás muy bien. Juanlu Montoya, brillar contigo.

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0: Y es como meterse en el túnel del tiempo, esta canción que te va a traer muy buenos recuerdos, protagonizada por los hermanos Gaviño, Kiko y Sara, adolescentes.
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Venga, ¿cómo va esta mañana de sábado? 9 de mayo, espero que bien. 9 y 17 minutos, 18 minutos. Abrimos nuestro cajón de novedades para disfrutar de este temazo. Va a ser uno de los importantes de este próximo verano, sin duda alguna. Ángeles y Johnny Camela han regresado con este...

0: Estoy seguro que si esta noche sales de fiesta, esta se la tienes que pedir a tu DJ Camela y nunca te he olvidado. Y vamos a seguir pasándolo bien con este dueto Antonio José y Miguel Poveda, que tienen un plan perfecto. Y para plan, los de Raya Real, que vienen con la flaca.
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Muy buenos días, 9:30 de la mañana, seguro que te pillo desayunando, pero yo te voy a dar un muy buen plan de cara al almuerzo, que será en cuestión de unas horas. Hoy toca mexicano. Y mientras vas haciendo ese cuerpo, te pongo la nueva ranchera de India Martínez y Ángel Aguilar. Castigo.

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0: Que yo sé que de esta entrevista no me voy sin llorar, sin reírme, sin emocionarme, sin contar alguna exclusivita, como le gustan las bombas a mi Sergi, y sin que me den una sorpresa, porque es que a mí él siempre me sorprende. No hay día que venga aquí que no lo haga. Así que ya sabes, el sábado, a partir de las 10 de la mañana, aquí, en Olé Mi Gente, como siempre, en mi casa, en Radio Le. Un besito.
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Pablo y Francis de CAI tienen ese plan perfecto de cara a este próximo verano y nosotros ya lo estamos disfrutando aquí en Radile. Es novedad musical esta semana, el plan perfecto de CAI. Ahora con Azúcar Moreno, con Paco Candela y con dos guapísimas, Natalia y Maga.

Qué rápido se han pasado estas dos horitas. Bueno, a partir de las 10 de la mañana te quedas con Seth Yadel y Olé mi gente. Ya sabes, el programa de los sábados por la mañana en Radio Olé, con entrevistas. Hoy nos visita María Carrasco, con estrenos musicales. Buscamos el candidato al Super Olé. ¡Feliz sábado! ¡Fue!

Muy buenas, ¿qué tal? ¿Cómo estás? Te pillo quizá desayunando. Yo ya tengo el zumo de naranja natural recién exprimido que voy a tomarme cuando te cuente todo lo que tenemos preparado para ti. Este sábado, atención, recibiremos la visita de María Carrasco, que viene a Olé Mi Gente para estrenar su nuevo disco, La Fiesta de la Vida, y con ella montaremos una auténtica fiesta. Ya sabes que le pediré que nos cante en directo, tendremos exclusiva y nosotros, que somos buenos anfitriones, tenemos una sorpresa muy especial preparada para ella. Y esta mañana llega cargada de estrenos, y es que nuestros artistas eligen el programa de la mañana del sábado de Radio Olé para presentar sus nuevas canciones. Hoy estarán con nosotros Manu Tenorio, Quique y Manu, La Flaca, Antonio Cortés, Raúl Guillén y muchos más. Si es que cada vez somos más en Olé Mi Gente y eso nos encanta, pero ya sabes que en Olé Mi Gente el protagonista eres tú. Necesito que me eches una mano con nuestra selección musical, así que toma nota, 900-29-10-29. Llama y pídenos tu canción favorita. Arrancamos con una joyita, un clásico que nacía en 1964 y que Luis Miguel convirtió en himno en el año 2000. Es La Bikinia. Buenos días.

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1: Ole tú que estás ahí al otro lado escuchando ya Radio Lee, nosotros con la sonrisa puesta y dispuestos a alegrar tu mañana donde quiera que estés y hagas lo que hagas. Momento de escuchar nuestro Super Olé en el número uno Mesalla con esta fantástica canción. Ya nos conocemos.

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Bueno, y esta canción va por los que conducen, por los que acompañan, por los que hacen que el viaje merezca la pena. Ya te veo ahí con las manos al volante. No sé si de escapada de fin de semana o currando ahí, ¿eh? En cualquier caso, este temazo de Fran Doblas es para ti. Buenos días.

0: Bueno, pues vamos con el primer estreno de esta mañana de sábado, llamada 9 de mayo. Hay canciones que podemos decir que te dejan pensando incluso antes de que suene la primera nota, y eso es justo lo que te va a pasar con la nueva canción de Manu Tenorio. Se llama ¿Cómo te pido perdón? Una vez más, Manu muestra su elegancia, su sensibilidad, porque la emoción es algo que no se compra, que no se vende, que se tiene y que se siente. Y por supuesto estrena la canción su protagonista, Manu Tenorio. ¡Buenos días!
1: Buenos días, Sergi Adel, y hola mi gente. Aquí estoy de nuevo en tu programa de los sábados, que no me pierdo ninguna semana. Hoy vengo, como tú has dicho, para estrenar mi nuevo tema, ¿Cómo te pido perdón? Una canción que es una forma de disculparme por no haber sabido estar a la altura de ciertas circunstancias en la vida. Sergi, estoy deseando verte, espero que disfrutes mucho mi canción y en nada me paso por Ole Mi Gente y charlamos.
0: ¡Qué bien!
1: Un abrazo y un beso muy fuerte a toda mi gente de Radio Ole.
0: Un besazo, Manu Tenorio. Pues rectificar es de sabios y solamente hay que decir lo siento, porque todos absolutamente nos equivocamos. Estreno en Ole Mi Gente.

Emocionado estoy, ¿eh? Verdad, sentimiento, sensibilidad, así de bien suena la nueva canción de Manu Tenorio, ¿Cómo te pido perdón?

0: La del sábado se llama Olé mi gente.
1: Madre mía, la de recuerdos que me traen las Chamorro con este Yo vi el amor. Bueno, 10 de la mañana, 26 minutos y ha llegado el momento, momentazo de descubrir los candidatos al Super Olé. Ya sabes que la forma de votar es muy sencilla. Subimos publicación en la cuenta oficial de Instagram de Olé mi gente, que se llama Olé mi gente. Simplemente tienes que darle me gusta a esa publicación y mencionar en comentarios el nombre del artista o artistas que quieren que desde hoy ocupen el número uno de nuestra lista. Y los candidatos son Indara y En cada vida.

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1: 10 de la mañana, 28 minutos, no te levantes todavía de la cama, que se está muy a gustito, que además está lloviendo en casi todo el país, ¿eh?

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Sí, estás bien. Ya estáis marcando el 900-291029. Enseguida nos pides tu canción favorita, pero antes quiero que escuchemos a los chicos de Khaled, que ya sabes que son apuesta al éxito en Ole Mi Gente con esta canción, Tantas Noches.

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1: Bueno, vamos al lío. Ya sabes que lo que más me gusta es hablar contigo y puedes contactar con Olé mi gente a través del teléfono gratuito, que no cuesta un céntimo, ¿eh? 900-29-1029. Hola, muy buenos días.
2: Buenos días, Heidi. Ole mi gente.
1: Ole tú, ¿cómo te llamas?
2: Me llamo Fati.
1: Fati, ¿desde dónde nos llamas?
2: Desde aquí, desde Fuenlabrada.
1: Desde Madrid, muy bien. ¿Y qué estaba haciendo Fati? ¿Qué me cuentas?
2: Pues mira, estaba recogiendo lo del desayuno, que hemos terminado de desayunar,
1: muy
2: mi marido
1: bien.
2: Y yo, y estaba recogiéndolo porque ahora aquí un ratito nos vamos a casa de mi hija.
1: Muy bien. Ya
2: la
1: tenéis...
2: primera, ¿no, Heidi?
1: ¿El qué?
2: Que soy la primera.
1: Eres la primera, por favor, la primera llamadita de hoy.
2: Me levanto muy temprano, Heidi, a las 7 o las 6:30 estoy levantada.
1: Bueno, así el día te cunde más. Dice un refrán que a quien madruga Dios le ayuda, ¿eh?
2: Efectivamente, di que sí, hijo.
1: Eso lo decía mi abuelo y yo le decía a él, sí, pero hay otro que me gusta más. No por mucho madrugar amanece más temprano, que es que a mí no me gusta madrugar.
2: De todas maneras, todos los refranes son verdaderos, ¿eh?
1: Sí, sí, sí, sí. Yo soy muy refranero, ¿eh? Yo tengo refrán para todo.
2: Sí, sí, sí. Para de verdad.
1: Bueno, Fati, ¿qué canción quieres que ponga?
2: Pues mira, pone la del barrio.
1: Una canción del barrio. ¿Y a quién se la vamos a dedicar?
2: Pues mira, mi hija Vane, que hoy es su cumple, 9 de mayo.
1: Muy bien.
2: Hace 45 años.
1: Nada, una jovenzuela. La felicitamos.
2: Ojalá lo tuviera yo, Sergi, ya con 68 que tengo hijo.
1: Pues oye, tienes voz de jovenzuela, ¿eh?
2: Sí, oye, mira.
1: Sí, sí, sí, sí.
2: Besitos,
1: sí.
2: Besitos para ti, besitos para ti.
1: ¿Tu hija nos estará escuchando?
2: Pues creo que no, porque se ha ido a comprar con su chico.
1: Vaya.
2: Y vamos, de aquí a un ratito nos vamos, pero bueno, luego en el podcast lo puede ver,
1: en
2: ¿no?
1: el podcast, muy bien. Cuéntale a todo el mundo, Fati, cómo se descarga el podcast.
2: Pues metiéndote en la aplicación,
1: sí,
2: ¿no?
1: Sí.
2: Y ya a la hora y el día que es y ya lo escuchas, ¿no?
1: Claro. O a través de radiole.com, a través de nuestra página web, también te descargas el podcast y te lo escuchas. Así que le dices a tu hija que se lo descargue para que te escuche, ¿no?
2: Sí. Luego tengo un nieto precioso, bonito. Bueno, ¿qué te voy a contar? El único nietecito que tengo que tiene 7 añitos a hacer.
1: Oh, ¿cómo se llama?
2: Se llama Lucas.
1: Venga, pues a Lucas le enviamos también un abrazo, ¿eh?
2: Está con su tita, que bueno, le ha hecho un dibujo en el cole ayer, se lo tiene preparadito para luego cuando lo celebremos a la noche, se lo dé.
1: Pues
2: Fati, hijas allí maravillosas, y mis yernos también, son buenísimos.
1: Venga, pues le enviamos besotes para todos, que tengáis una feliz celebración, ¿vale?
2: Vale, Heidi, y me alegro muchísimo de hablar contigo.
1: Igualmente, Fati, un besito, bonita.
2: Otro para ti, cielo.
1: Adiós. Adiós.

0: Ya sabes que Radio Lee es el programa de la actualidad musical, de los descubrimientos, y te puedo asegurar que estamos muy orgullosos de ellos y de todo lo que están consiguiendo. En Olé mi gente apostamos por su música hace más de un año y medio y estamos felices de verlos crecer. Estoy hablando de Quique y Manu, dos hermanos de Granada que pasaron de cantar en casa y en su pueblo, Sillar Baja, a sumar, atención, más de 60 millones de escuchas en plataformas digitales. Hoy están aquí en el programa de la mañana del sábado de Radio Lee para estrenar su nuevo tema, Que me llamen loco, una canción alegre y muy primaveral. Buenos días, Quique y Manu.
1: Buenos días, Sergi, y buenos días a todos los oyentes de Olé mi gente.
2: Somos Quique y Manu y aquí venimos a presentaros nuestro nuevo tema, Que me llamen loco.
1: Un temazo ahora para una rumbita, ahora para el verano, para el final de la primavera. Que bueno, que hablo un poco de que siempre, aunque el camino se te ponga cuesta arriba, siempre hay que ser feliz, siempre hay que disfrutarlo. Y si
0: claro
1: estás con
0: sí.
1: tus amigos, pues mejor todavía, y con tu familia. Así que nada, familia, que a disfrutar la vida, aunque se ponga cuesta arriba, y que te llamen loco las veces que quieras.
2: Y un saludo para todos los oyentes.
1: Ahí está. Y a nuestro Sergi, un saludo también a todos los oyentes de Radio Lee. De mi gente y de todo el mundo, así
2: un
1: que
2: abrazo, familia.
1: A disfrutarla.
0: Que os queremos, chicos. Quique y Manu, momento estreno en Olé mi gente. Esto es Que me llamen loco.

0: de Quique y Manu. Pues yo digo lo mismo, que me llamen loco, ¿y qué?
1: Momento estreno en Nole, mi gente.
0: Claro que sí, nos desmelenamos como cada mañana de sábado. Ya sabes que tú eres el gran protagonista, pilar fundamental, y que nos ayudas a elegir las canciones que aquí suenan a través del 900-291029. Hola, buenos días.
2: Buenos días, Sergio. Ole, mi gente.
0: Ole, tú. ¿Cómo te llamas, amigo?
2: Alberto.
0: Alberto, ¿desde dónde nos llamas?
2: De la playa de San Juan, de Alicante.
0: Desde Alicante. ¿Qué tal tiempo hace en Alicante?
2: Pues esta mañana estaba lloviendo, pero ahora parece que ha parado y esperemos que se arregle el día.
0: Sí, tenemos hoy tiempo revuelto en todo el país. Sí. Tenemos fin de paraguas, ¿eh?
2: Sí, es así.
0: ¿A ti te gustan estos días así lluviosos para estar en casa, recogidito?
2: Bueno, pues la verdad es que no me hacen demasiada gracia.
0: No, tú prefieres el sol, ¿no?
2: Ay, hombre, claro, toda la vida da más alegría y todo. Y está todo más animado, se puede salir tranquilamente por ahí a pasear y...
0: También te digo una cosa, Alberto, siempre decimos, es que con lluvia el día es para estar en casa, y oye, uno coge el paraguas y puede darse su paseíto, y tan divinamente, que se pueden hacer un montón de planes. Alberto, bájame la radio, por favor, que si no, no nos entendemos. Digo, madre mía, qué fiesta tiene montada Alberto en casa. Y no, la fiesta es la de Olé, mi gente.
2: Esa todos los días. Olé, mi gente, los sábados, el café Olé. Y cuando acaba el café Olé, pues el radio Olé.
0: Muy bien. O sea,
2: yo cuando me levanto, lo primero que hago es poner la radio. Y me paso casi la mañana oyendo música hasta que es la hora de salir.
0: Muy bien.
2: Hacer cualquier cosa.
0: El mejor plan, hacemos buena compañía, ¿no?
2: Sí.
0: Pues eso es lo más importante.
2: Muy buena. Yo me lo paso muy bien con vosotros.
0: Bueno, Alberto, ¿qué puedo hacer por ti? A ver, pídeme lo que quieras.
2: Bueno, pues eso, la canción de Paco Candela, de Mira tu cara.
0: Mirarte a la cara. ¿Y a quién se la dedicamos?
2: Eso. Se la dedico a mi mujer, que le gusta mucho Paco Candela.
0: ¿Cómo se llama?
2: Mercedes.
0: Venga, pues para Mercedes esta canción. Alberto, gracias por ser oyente fiel de Radio Le.
2: Gracias a vosotros.
0: Un abrazo.
2: Un abrazo.
0: Adiós, amigo. Chao.

Hoy, 9 de mayo, celebramos el Día de Europa. El cumpleaños de una idea valiente. Una idea que nació después de la tormenta, cuando Europa entendió que la paz no se firma solo con palabras, se construye. Y curiosamente empezó con dos cosas muy simples, carbón y acero. Lo esencial para levantar ciudades y también para fabricar guerras. Y alguien dijo, si esto lo compartimos, quizá la guerra ya no tenga sitio. Desde entonces, Europa es ese nosotros que se nota en lo cotidiano, en los derechos, en las oportunidades, en la manera de entender la libertad. Y por eso hoy resuena fuerte esa etiqueta que no es solo comercial, es casi una declaración de principios, hecho en Europa. Democracia, igualdad, derechos humanos, libertad. Hoy no celebramos un mapa, hoy celebramos un pacto, el de escucharnos, cuidarnos y seguir caminando juntos.

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Bueno, ya he preparado el pañuelito por si acaso. Vaya, es que no hay vez que yo escuche esta canción que no me emocione y que no rompa a llorar. ¡Qué maravilla, por favor! Una canción que Alex Ortiz dedica a su padre, El espejo donde se mira él. Buen reflejo, ¿eh? Un abrazo, amigo.

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2: Muy buenos días, hola.
3: Radio Leserti, buenos días.
2: Buenos días.
3: Muy buenos días.
2: Muy buenos días, ¿cómo te llamas?
3: Elia.
2: Elia, ¿desde dónde estás marcando?
3: Desde Sevilla capital.
2: Desde Sevilla, ¿lloviendo está en Sevilla?
3: Madre de mi alma, parece que estamos previviendo.
2: Madre mía, por
3: un
2: favor.
3: Un aire, digo, anda.
2: Es lo que
3: hoy
2: tiene.
3: Voy a salir, Sergio, voy a salir un rato porque a ver si crezco.
2: Claro.
3: Que soy bajita y como me estoy cogiendo con la edad, pues voy a salir a ver si crezco.
2: Claro. Pues oye, igual un par de centímetros, ¿eh?
3: Ay, me cago en mi padre. Encima vieja con nudos, Sergi, ¿cómo voy a crecer, hijo?
2: No eres vieja, eres una mujer con experiencia, Elia.
3: Son 74 años ya, ¿eh?
2: Bah, ¿qué son 74 años? 74 ay, años son los nuevos 54.
3: Ojalá mi alma,
2: claro.
3: Ojalá tu boca dijera verdad.
2: Claro que
3: ojalá.
2: Sí. Así yo me rejuvenezco también y creo que soy más joven, ¿no?
3: Bueno, también, mira, yo el espíritu no lo tengo viejo, ¿eh? Tengo los dolores, pero el espíritu no lo tengo viejo.
2: Eso es lo más importante.
3: Que estoy muy limitada con los dolores y estoy muy limitada para todo.
2: Bueno.
3: Así que, pero bueno.
2: Pero no me digas que Radiolén no es medicina.
3: Mira, para mí es un antioxidante, porque lo estoy escuchando de cuando Carmen Avenza, date cuenta.
2: Sí.
3: Y me da vitamina.
2: ¿Cómo me alegro?
3: Me da vitamina pura.
2: Mira, y ahora te voy a dar. Te voy a dar una vitamina especial. Te voy a dejar elegir la próxima canción.
3: Venga.
2: Dime cuál.
3: Pues mira, me gustaría Adam Opera de mis tiempos.
2: Sí.
3: Y mis manos en tu cintura, si puede ser.
2: Oh, por favor, qué bonita. ¿Y a quién le vamos a dedicar esta canción?
3: Pues mira, te la voy a dedicar a mis dos hijos, porque yo vivo sola, pero tengo dos hijos, vamos.
2: ¿Cómo se llama?
3: A mis dos hijos, uno José Antonio y otro Anaelia.
2: José Antonio y Noelia, ¿no?
3: Anaelia,
2: perdón. Venga.
3: Exactamente.
2: Venga, pues.
3: Y una sobrina que tengo, que ha tenido un niño, que es un muñeco.
2: Pues
3: y entonces lo único que le pido a Dios es que le dé mucha salud para criarlo. Y a ti mucha salud, porque le llevo muchos años dándonos alegría, hijo.
2: Claro que sí, por favor, salud para todos, que no nos falte, ¿no?
3: Hombre, ya que no tenemos dinero, tenemos salud. ¿Cómo
2: eso, el consuelo
3: no
2: de los pobres.
3: No va a tocar al otro día, pero tengo salud. Ah, pues mira.
2: Venga, Elia, te envío un abrazo muy fuerte. Y esta canción para José Antonio y para Ana Elia.
3: Y Lucía, que es mi sobrina.
2: Y para Lucía, venga, un abrazo.
3: Un beso muy grande,
2: un
3: Sergi.
2: Besote.
3: Tú no sabes la vitamina que ustedes me dan a mí. Ustedes no lo saben.
2: Un besito. Buen fin.

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1: Venga, una eliges tú y otra elijo yo, ¿vale? Venga, ya está aquí el carretero. Este es el nuevo exitazo de Rafael y Antonio, los del Río, en Ole Mi Gente.

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1: ¿Y qué te parece si a las 11:24 minutos echamos vistazo al mapa del tiempo? Y atención, porque este fin de semana viene movido en gran parte del país. Hoy, de hecho, jornada muy inestable. Cielos cubiertos en prácticamente toda España, con chubascos y tormentas generalizadas. Pueden ser, además, fuertes, con granizo en algunas zonas, sobre todo en el norte interior y en áreas de montaña. Las lluvias irán avanzando de oeste a este a lo largo del día, y en cuanto a las temperaturas, bajan claramente. Ambiente fresco para la época, incluso frío en el interior, con máximas que en algunas zonas se quedarán entre los 10 y los 15 grados. Mañana el tiempo seguirá revuelto, aunque con ligera mejoría en algunas zonas. Continuarán los chubascos, sobre todo en el norte y en el este, y todavía con tormentas, aunque algo más dispersas que las de hoy. Las temperaturas mañana se mantienen bajas para la época, aunque pueden subir ligeramente en algunos puntos. En resumen, fin de semana de paraguas, con lluvias, tormentas y ambiente fresco. Pero ya sabes que aquí te damos calorcito en Radio Olé, en Olé mi gente, con esas canciones que te alegran la vida, que te sacan una sonrisa. Espero conseguirlo con este tema que seguro has cantado un millón de veces, ¿eh? ¿A quién le importa eso? Que hay mucho metiche, mucha gente que critica, y no vamos a estar pendientes del que dirán, ¿eh?

0: En unos segundos, las 11:30. Buenos días, bon día, vos día, segunón. Feliz sábado a todos y a todas. Y ojo, porque ahora te voy a presentar a unos artistas que si todavía no tienes en el radar, tienes que ficharlos. Ellos son Chaito y Palo Santo, que llevan años mezclando la rumbita y el flamenco con un estilo muy particular que te va a encantar. Un proyecto formado por Juan Serrano, Juan José López Chaito y Francisco Cuevas, tres músicos que han colaborado con artistas como Melendi, José Mercé o Los del Río. Hoy debutan en Olé Mi Gente y lo hacen con la canción Conquistarte. Es lo que pretenden y es lo que van a conseguir durante los próximos minutos. Muy buenos días, Chaito y Palo Santo. Bienvenidos a Olé Mi Gente.
1: Buenos días, Sergi Adel y Olé Mi Gente.
2: Somos Chaito y Palo Santo.
1: Y estamos aquí para presentaros nuestro nuevo tema, Conquistarte, para conquistaros con nuestra música. Así que, Sergi, cuando quieras, dale al play.
0: Ya. Un abrazo, Chaito y Palo Santo. Momento estreno en Olé Mi Gente.

0: colaboración de Chaito y Palo Santo, a los que vamos a escuchar mucho, mucho, mucho en Olé, mi gente. Oye, que te ha maravillado esta canción, ¿no? Como a mí, ¿eh?
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Bueno, pues aquí seguimos. ¿Qué tal? ¿Cómo estás? Déjame que salude a esas tiendas bonitas, alegres. ¡Ay, qué maravilla entrar en tu tienda y encontrarse con Radio Lé de fondo! Besitos y abrazos para todos los clientes. Bueno, Palacio de Cristal, Bordón 4, versión 2026.

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2: Aquí servidor presente para alegrarte, para animarte tu sábado. No importa que esté lloviendo, por favor, sube el volumen y ya verás cómo te animas y cómo te entra subidón, subidón. Venga, vamos a seguir recibiendo llamadas a través del 900-291029. Uy, vamos a ver si recuperamos la llamada.

Pues mira, para no hacerte esperar, entre que recuperamos y no recuperamos la llamada, ¿qué te parece si seguimos animando esta fiestecita que montamos cada sábado de 10 a 2 y lo hacemos con nuestra Madonna particular, con la húngara y esta canción que nos vuelve locos absolutamente a todos?

0: Madre mía, por favor, qué exitazo, qué exitazo. Y me dice el equipo que ya tenemos la llamada a punto. Si quieres que te pongamos tu canción favorita, 900-291029. Hola.
1: Buenos días.
0: Hola, buenos días. Te ha faltado una cosa.
1: Hola, mi gente.
0: Ahora sí, ahora ya sí. ¿Cómo te llamas?
1: Soy Ana Lucena.
0: ¿Qué tal, Anita? ¿Cómo estás?
1: Muy bien, y ahora mejor todavía.
0: ¿Sí? Bueno.
1: Solamente decirte que estoy loca de contenta, ¿vale? Te sigo todos los días, horas, horas, hijo de mi vida, y que estoy contentísima, contentísima, y ante todo, muchísimas gracias por atender mi llamada, ¿vale?
0: Nada, a ti por marcar el teléfono, ¿te ha costado mucho?
1: No, tengo esa suerte.
0: Vale, pues ya está. Oye, tú tienes suerte, los hay que nos llaman. Llevo 100 llamadas, 150. Bueno, pero... la gente se enfada, ¿eh?
1: Ya, cariño, pero yo no voy a decir eso, yo tengo que decir lo contrario. Aunque es verdad, ¿eh?
0: Bueno, Anita, ¿qué puedo hacer por ti? ¿Qué me cuentas?
1: Pues mira, me gustaría que me pusieras dedicártela con todo mi cariño. Sobre todo, a Chaito y Palo Santo, que los adoro, ¿vale? Y sobre todo a mis hijos, que están en Ibiza, que sepa que te he llevado conmigo en Radio Ley.
0: Muy bien, ¡ay, qué bien, Ibiza!
1: ¡Ole! ¡Ole, mi gente, allí en Ibiza! Así que ya lo sabes.
0: Pues muchas gracias, para ti y para tu hijo. ¿Qué canción ponemos?
1: Me gustaría de La Pantoja, la que venga en Ana, la que tú creas que...
0: Pues aquí disparamos un exitazo de Isabel Pantoja, el Hoy Quiero Confesar, que es una de mis canciones favoritas. Un
1: oye,
0: besito.
1: Feliz, escúchame, también para ti, con un abrazo muy grande.
0: ¡Ah, genial!
1: Oh, claro. ¡Ole, mi gente!
0: ¡Qué maravilla, por favor! Si es que tengo a los mejores oyentes. Un besito, buen fin de semana. Gracias por escuchar. ¡Ole, mi gente!
1: Muchas gracias. ¡Ole!

0: también estás cantando esta canción, ¿no? Como yo. Vamos, por favor, si me vieras.
1: 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La que escucha Radio Olé los sábados de 10 a 2.
0: Y esta canción se va a convertir en himno de nuestro programa. Es que me encanta, me encanta, me encanta. Porque yo también elijo vivir y elijo hacerlo cada día.

0: Son Melaza y esto que suena en Olé mi gente, Elijo Vivir. Ay, suspiro, ¿eh? Qué maravilla, por favor, qué bonita esta canción, ¿eh?
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0: Ya sabes que este teléfono está a tu disposición, está que echa humo y algunos se enfadan mucho, me dicen mis compañeros, porque claro, llevan ya 2 horas casi marcando el teléfono y no consiguen coger línea, les cuesta un montón. Ánimo, paciencia y suerte, que a veces es un poquito de suerte, ¿eh? 900-29-1029. Hola, muy buenas.
2: Hola, Johnny, viva Radio Olé. Hola, mi gente.
0: ¿Cómo te llamas?
2: Yo, Candela.
0: Candela, qué nombre más bonito tienes,
2: sí,
0: Candela.
2: Por eso no se le he puesto a mi nieta ni a mi hija, porque no me gusta.
0: ¿No te gusta el nombre? Pues no. A mí me parece precioso, ¿eh?
2: Ah, mira, porque tú no me ves a mí, sino.
0: Bueno, Candela, ¿te ha costado mucho coger línea?
2: Te he llamado la otra vez. Me dijiste, ahora te llamo. No me has llamado. Lo tengo todo el día Radio Olé. La gente llama a la puerta, dice, está con Radio Olé. No oye ni el timbre ni la puerta. No me rías, que llevo años los vecinos aquí. Yo pongo Radio Olé y me meto para adentro y bueno.
0: Claro que sí. Radio Olé, la mejor compañía, ¿verdad?
2: Llevo ya casi 40 años ya, desde que dejé de trabajar con Radio Olé.
0: Madre mía, por favor.
2: Es que tengo 74 hijos, no te creas que tengo yo 4 hijos.
0: Pues oye, nadie lo diría escuchándote, ¿eh? Lo salá bueno, que es Candela, ¿eh? Que eres muy simpática.
2: Bueno, vale, ya era hora, que estoy harta de Radio Olé, la gimnasia. Digo, oye, pon Radio Olé, y dice la de yoga, Candela, no puede ser, tiene que ser esta música. Tú no sabes,
0: claro,
2: la que organizo yo con Radio Olé.
0: Es decir, que tú quieres Radio Olé durante la sesión de yoga y claro, te han dicho, esto es mucha alegría, ¿no?
2: No, no, hay que... Eso es lo que escucho. Vamos.
0: Venga, que Candela, que te ha ganado una canción. ¿Qué canción te ponemos?
2: He dicho una del bizcocho, la que quieras.
0: Una de Marisol Bizcocho. Mucho. ¿Se la dedicamos a alguien?
2: Pues mira, a todos los que me estén escuchando, porque le voy a decir para mis hijos y es como si no estuviera, o pues, ¿para qué? Yo,
0: bueno, pues... Está. Para todo el mundo, para toda la familia de Olé mi gente, ¿vale?
2: Venga, que ya somos muchos, ¿eh?
0: No, somos muchos.
2: ¿Qué crees? Que somos muchos.
0: Muchos. La familia no para de crecer. Un abrazo, Candela.
2: Venga, gracias.
0: Hasta luego.

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1: Bueno, pues estamos disfrutando de la fiesta. Bueno, hablando de fiesta, hoy nos monta la fiesta de la vida mi amiga María Carrasco, que en unos minutitos se pasará por Olé Mi Gente, nos hará visitita, dice que viene con exclusiva y con muchas ganas de cantar, ¿eh? Pues aquí te espero, María, con los brazos abiertos. Ahora, relío, corazón partido.

0: Compartimos juntos, tú y yo y toda la familia de Ole Mi Gente en este sábado 9 de mayo. Es el turno de Raúl Guillén, que regresa al programa de la mañana del sábado de Radio Ole para estrenar su último tema y lo hace muy bien acompañado junto a una de las voces flamencas del momento, Sarai Jiménez. El tema se llama Te vi llegar y narra una historia marcada por la ausencia, el anhelo y ese amor que se resiste a desaparecer. Raúl Guillén, muy buenos días, amigo.
1: Hola, buenos días a toda la familia de Radio Led, a mi amigo Sería de él. Estoy muy contento, como siempre, de poder estrenar mi nueva canción en mi programa de radio favorito.
0: Gracias.
1: Hola, mi gente. Una canción súper flamenca, con una colaboración muy especial, una voz también muy flamenca, como es la de mi Sarai Jiménez. Te vi llegar. Es toda vuestra. Espero que os guste, que le deis ese cariño que necesitamos, que estoy seguro que lo voy a hacer como siempre. Y nada, desde aquí os mando un fuerte abrazo.
0: Pues otro abrazo para ti, Raúl Guillén, y también para Sarai Jiménez. Te vi llegar, apuesta al éxito en Ole Mi Gente. Venga, que no decaiga la fiestecilla. ¡Vamos! ¡Vamos!

0: Te vi llegar.
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0: Y junto a las últimas novedades, porque ya sabes que en Ole mi gente te traemos, vamos, cancioncitas recién salidas del horno, primicias exclusivas, pues grandes éxitos, Tijeritas del Sur a Cataluña. ¡Ay, no!

0: Diferencian, hola mi gente, claro. 12:31 minutos, ¿cómo estás? Bien, sí, me sonríes un poquito más, por favor. Un poquito más. Bien, así está perfecto. Moisés Losada te regala su nueva canción, Flores de Abril, que suena así de bien.
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1: Bueno, aquí no empezamos una entrevista, empezamos una charla con un artista que lleva media vida cantándole a lo que siente. María Carrasco creció sobre los escenarios y aprendió pronto lo que es el aplauso, el éxito, el silencio, la pérdida y también la fuerza para levantarse cada mañana con más energía. Viene a presentarnos su nuevo disco, La Fiesta de la Vida, que podemos decir es la forma de ver, de repasar lo vivido, lo bueno y lo difícil, y decir, aún así, merece la pena estar aquí. ¡Bienvenida, María Carrasco! ¡Ole, mi gente!
2: ¿Qué presentación más hecha? Ya no sé si irme, si quedarme, no sé. Pero vamos, qué palabra, de verdad.
1: Oye, igual te puede servir de inspiración para una canción tuya, ¿eh?
2: Escúchame, que sí, que yo cojo ideas de todas partes. Que a mí cuando me llueven las palabras así, sí es más fácil ponerte en el papel y hacer cosas maravillosas. Seguro, porque cuando, tú has dicho, cuando uno escribe lo que siente y canta lo que siente, es todo más fácil, porque la mentira no, pero la verdad en el papel pesa poco.
1: Bueno, cuéntame lo primero, ¿cómo estás?
2: Muy bien, una etapa de mi vida súper brillante, la que estoy disfrutando mucho, estoy aprendiendo, que yo creo que es el cometido más grande que tengo en la vida, y con muchas ganas de seguir cantando, que yo creo que eso, después de haberlo pasado mal, como has dicho, de pérdidas, de dolor, uno sale y busca la superficie como el pez que echan al agua, o sea, busca volver a estar a gusto, encontrarse, y yo creo que me estoy encontrando, Sergi, estoy súper a gusto.
1: La Fiesta de la Vida es un título que invita a la celebración, pero que tiene mucho trasfondo detrás, ¿verdad?
2: Sí, sí, es como recorrer de Inmune al Dolor, que veníamos de un disco que prácticamente estaba cosido por la pérdida, y bueno, un momento quizás más triste, más opaco en mi vida, y pasar del lodo arriba ha sido un proceso estupendísimo en el que yo creo que nos hemos desprendido un poco de ese dolor, lo hemos convertido en aprendizaje, y del aprendizaje pues hemos sacado venimos a la fiesta de la vida sin invitación, nadie nos dice el tiempo que vamos a estar aquí, van y vienen personas, lo que hay que agradecer es el paso de las personas, agradecer que estamos vivos y agradecer otra oportunidad para ser mejores personas, que yo creo que es lo que tenemos que hacer en esta fiesta, ¿no?
1: Fíjate, el otro día me decía Paco Candela en la entrevista, es incierto, no es verdad que solamente se viva una vez. Decía Paco Candela, se muere una vez, y eso es real, pero cada día la vida nos da la oportunidad de empezar de nuevo y de intentar ser felices, ¿no?
2: Eso es cierto, y yo creo que tenemos la obligación, ¿no? Sobre todo por el legado que dejan las personas que no están, porque se merece nuestra mejor versión las personas que nos están acompañando, a las duras, a las maduras, a las buenas y a las malas. Y creo que el camino es eso, es vivir todo lo que se pueda, porque si no se vive intensamente, ¿para qué vamos a hacer un paso banal, ¿no?, por la vida? Yo creo que merece dejarnos el pellejo por todo lo que vivimos siempre.
1: Quiero que aquí, ahora mismo, en Olé, mi gente, empiece la fiesta
2: de la vida.
1: De la vida. Quiero que nos regales, por favor, tu temazo, la fiesta de la vida, un trocito aquí en directo.
2: ¿Sí? ¿Así? ¿A capela?
1: A capela. Por...
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1: María Carrasco en directo aquí en el programa de la mañana del sábado de Radio Olé, la fiesta de la vida. Cuando digo el título de tu disco, ¿cuál es la primera imagen que te viene a la cabeza, María?
2: Pues mis amigos, mis padres y la música. Estar grabando con David Parejo, con mi productor, el disco, y encontrándome. Es que, de verdad te lo digo de corazón, me han pasado tantas cosas antes de la grabación, durante la grabación y después, que pienso que casi nada puede herirme más que yo misma. Entonces, es un trabajo súper de resiliencia. Ha sido una explosión de sensaciones y de emociones.
1: Lo más bonito que te ha pasado durante este proceso de gestación de tu nuevo disco.
2: Creo que la reacción de la gente con la fiesta de la vida, con la canción. Sobre todo la acogida que le han dado al primer concierto. O sea, volver a Jerez, a mi tierra, al Villa Marta, llenarlo otra vez de nuevo con este trabajo. Es que yo de esto solo me puedo llevar impresiones buenas, Sergi. Y la mejor que puedo sacar es que me veo sonriendo, como si fuese un ente que no soy yo, y me veo en una fiesta, me veo sirviendo la copa de la fiesta.
1: ¿Y lo más difícil?
2: Lo más difícil, pasar por los procesos tristes que han hecho que se escriban canciones quizá menos positivas, pero desde unos acordes mayores que hemos utilizado para que no fuera triste, porque creo que hasta de lo malo, hasta de las tristezas, se saca un aprendizaje. Me lo malo también me ha enseñado que no dura siempre y que el dolor uno es capaz de controlarlo al completo. Ahora tiene que hacer mucha terapia, he hecho mucha terapia durante la grabación del disco, y creo que ahí está el legado de todo el proceso. Que yo creo que cada disco es un proceso, y este es el mío, en el que acabo de llegar a la fiesta.
1: ¿Y qué te ha pasado?
2: Pues bueno, he pasado por una ruptura hace relativamente poco, y realmente, claro, han sido muchos años. ¿Y qué digo? Digo, a cantar, o sea, lo que llevo haciendo siempre, y estoy bien, o sea, estoy muy feliz. Tiene un momento de vida maravilloso, y creo que lo que me ha aportado es aprender cómo no quiero ser como han sido conmigo. Uno no tiene que ser lo que le han hecho. Nunca tiene que seguir siendo pues la persona que se considere, y que eso que te han hecho en la vida no depare todo lo que venga después, porque si pierdes la oportunidad de conocer a gente buena porque estás enfocado todavía en el pasado, ahí ya te quedas parado. Y yo creo que no hay que pararse en la vida, no hay que pararse nunca. Para descansar un ratito, pero ya está.
1: Yo creo que celebrar la vida también es sentarse para mirar lo que duele, ¿no?
2: Claro.
1: Y mirarlo sin miedo, no pasa nada, ¿no?
2: Hemos pasado por ahí. ¿Por qué nos duele? Porque estamos vivos. Si no estuviéramos vivos, no duele nada. En el momento en el que deja de doler, porque estamos muertos. O sea, a veces duele hasta lo bonito, porque te despides de cosas bonitas también. No te despides de la última etapa de lo que vives, que suele ser la más fea, ¿no? Te despides de todas esas cosas que no van a pasar, te despides de todo lo que te habías imaginado y querías que pasara, de los viajes que no vais a hacer, de todas esas cosas que realmente se quedan en el tintero, pero creo que en el momento pues vas a ser capaz de decir, hazlo sola, hazlo de otra manera, pero disfrútalo y siéntete así viva.
1: La persona que te acompañe en el viaje, María Carrasco, y te lo digo mirándote a los ojos, va a ser la más afortunada.
2: ¿Tú crees?
1: Sí.
2: Pues buscarme, por favor.
1: Sí. Bueno, podemos hacer un llamamiento, oye, podemos hacer un llamamiento.
2: No, por Dios, no. Ahora mismo, ¿sabes qué? Que me apetece muchísimo vivirme a mí. Vivirme y disfrutarme y hacer esas cosas que a lo mejor no haces cuando estás en pareja, cuando algo se vuelve un poco más monótono. Pero disfrutar de mí, de mis amigos, de otros momentos que me había estado perdiendo, ¿sabes? Ahora sí me apetece eso, y conocerme todavía más, que seguro que tengo un montón de rincones que todavía no he descubierto. Y voy a buscarme.
1: María Carrasco, ¿cuál es la canción que más te va a costar cantar?
2: En la habitación.
1: En la habitación.
2: Sí.
1: ¿Por qué?
2: Porque es verdad. Porque lo que me pasó, uno no tiene que buscar nada, Sergi. Tú no busques, que vas a encontrar seguro. De verdad, te lo digo. No busques nada, porque el que busca encuentra, ¿sabes? Y yo busqué y encontré. Entonces, bueno, la habitación. Es un tema que me costó grabar un poquito. Me costó un poquito grabar porque la garganta se cierra, o sea, el estrés, las emociones te cierran. Y bueno, tenía que contarle. En una canción que digo, ahí la tienes. Esto es lo que me pasó a mí, esto es lo que yo sentí, ¿no? Y creo que más gente se va a sentir identificada, porque ¿quién nos ha encontrado con algo que no esperaba encontrarse?
1: Y seguro que los oyentes de Olé mi gente se están preguntando, ¿qué pasó en la habitación?
2: Nada, o sea, pasó algo tan gordo que no merece la pena ni ser contado. No merece ni la pena, Sergi. Es algo que al final te hace un agujerito negro y ahí parece que te entra todo. Todo entra por ahí, te atraviesa. Sí, tal cual. Pero te lo estoy contando ahora, desde que me encuentro recuperada, me encuentro sana y me encuentro muy bien. Gracias a que he hecho mucha terapia también. Y la música es maravillosa. Pero esas cosas hay que sacarlas y merecen una canción. Lo que pasa es que ahora me cuesta cantarla, ahora ve cómo hago, voy a tener que componer otra.
1: Claro, como no podemos dejar así a los oyentes de Ole Mi Gente, ¿qué te parece si nos cantas un trocito del
2: ¿de
1: tema?
2: Bueno, vale. En la habitación somos dos extraños con la vida a medias. En la habitación somos un silencio que no llega a tierra. En la habitación fuimos lo que tú buscabas, no me mientas. En la habitación. Y del otro no me acuerdo, ¿ves? Te lo vi.
1: Porque no te quieres acordar.
2: Será eso, será verdad.
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2: María Carrasco, he preparado en Olé mi gente el test fiesta.
3: Qué fantástica, fantástica esta fiesta.
4: ¿Ves cómo afina?
2: ¿Sí?
4: Yo creo que tú te podrías venir.
2: Qué piropaso, por favor. Tú porque me quieres mucho,
4: fácil.
2: ¿Eh?
4: También, pero que es verdad lo que te he dicho.
2: He cogido el tono fácil.
4: Súper fácil.
2: Bueno, vamos allá al test.
4: Vamos.
2: Como siempre, me vas a contestar sinceramente.
4: Siempre.
2: Con la mano en el corazón,
4: venga,
2: ¿no? Venga. Pues vamos allá. La primera pregunta dice: en una fiesta, tú eres la que A. dice, yo no me quedo mucho y se queda. B. empieza tranquila y acaba dando abrazos. C. jura que no va a liarla y la lía.
4: C. C. Lo tengo clarísimo. Llego con la intención de portarme bien, pero en una fiesta nunca me porto bien. Esa es la verdad. La fiesta es para eso. Aportarse más, claro.
2: Bueno, y hay que estar rodeados de gente leal para que luego no lo cuenten.
4: Sí, por favor. Eso siempre. Que sean leales. Y es que haya reciprocidad.
2: Siguiente pregunta. En tu fiesta ideal, María Carrasco, no falta A. un abrazo que cura. B. una charla incómoda pero necesaria. C. una risa que llega tarde.
4: La B. Una charla incómoda pero necesaria siempre. Además, el alcohol como que te despierta el buen rollo de que puedas tener una cosa que cuando no estás borracho es muy incómodo, pero cuando estás borracho dices, lo voy a decir, que pase lo que Dios quiera. Y yo sí esa. Yo hago cosas que no quiero hacer, pero las quiero hacer en verdad. Y eso te envalentona, tú dices, venga, a ver qué pasa, ¿sabes?
2: Sí. O sea que tú en una fiestecita sales con todas las rencillas ya.
4: Y además lo cerramos el círculo y que haya paz. Quiero que haya paz, no me quiero llevar mal con nadie, claro. Las cosas incómodas hay que hablarlas.
2: Bueno, pues seguimos con el test fiesta. Qué fantástica, fantástica la fiesta con María Carrasco. En una sobremesa intensa, María Carrasco, tú sueles ser A, la psicóloga no oficial. B, la que escucha hasta que explota. C, la que suelta la frase final y deja silencio.
4: La A, la psicóloga no oficial. O sea,
2: sí,
4: doy consejo que para mí no tengo, ¿no? O sea, sí, no. O sea, intento, soy muy empática y me acaba afectando un montón. De hecho, voy a llorar seguramente contigo y me voy a mi casa estresada y sigo llorando. Porque además soy una persona que se lleva todo.
2: Empatizamos con el dolor ajeno.
4: Tengo que aprender un poco y autoenseñarme a mí misma a protegerme un poco. Porque me lo llevo todo y acabo haciendo los problemas de todo el mundo los míos. Y eso lo tengo yo que arreglar.

0: Seguimos, María. Cuando a altas horas de la madrugada alguien se viene arriba y te suelta un comentario impertinente, tú eres de A, callártelo y procesarlo, B, escribirlo, C, soltarlo, aunque te tiemble la voz.
1: Lo suelto 100%. Hablarlo, las cosas se hablan. No puedes tirar una piedra y esconder la mano, eso sí que no. O sea, las cosas se resuelven cuanto antes mejor. Cuanto antes se quede esa tensión resuelta y si podamos seguir con la fiesta y no incomodar al resto de la gente, pues mejor, ¿no?
0: Aunque sea muy impertinente.
1: Da igual. No es impertinente lo que te dicen, sino lo que puedas tú responder. Pero yo intento bajar y decir, venga, aquí, ¿esto qué es, no?
0: María, una mujer conciliadora. Siguiente pregunta del test. La vida es una fiesta cuando A, te atreves, B, te perdonas, C, te da igual lo que opinen.
1: La, cuando te atreves, porque creo que si tú no haces... La mayor arrepentimiento, y lo he leído en un libro que va sobre lo, si hay vida después de la muerte y tal, la gente se arrepiente de lo que no hace, no de lo que hace, en el hecho de muerte. Cuando ya no hay nada más que hacer, se pregunta por qué no hizo todas esas cosas. Yo creo que hay que hacer cosas en la vida. Estamos para eso, ¿no? Si tenemos un ratito, a exprimirlo.
0: Siguiente pregunta del test, fiesta. Qué fantástica, fantástica la fiesta. Ahora mismo, María, es más de A, elegir bien a quien da su tiempo, B, decir menos y sentir más, C, no repetir errores.
1: Otra vez estoy entre dos. Yo creo que la A, ¿cuál era? Elegir bien a quién dar, elegir bien a quién dar tu tiempo. El tiempo no vuelve. Y pienso que hay que invertirlo muy bien. Hay que saber elegir, porque cuando pasas tiempo con X persona o pasas X tiempo haciendo X actividad, te estás perdiendo otras que quizás sean más interesantes. Entonces hay que elegirlo muy bien, muy bien, muy bien. Claro.
0: El tiempo es lo más valioso.
1: Eso es oro.
0: Es que no se puede comprar, no se puede
1: eso
0: vender.
1: Eso casi lo único, el tiempo y la salud. Ni la felicidad no se pueden comprar.
0: María, siguiente pregunta. En una sobremesa peligrosa, tú sueles ser A, la que escucha con cara de póker, B, la que confiesa algo inesperado, C, la que suelta la bomba justo al final.
1: La que suelta la bomba al final. Uy, me encanta. Me encanta dejar la polémica y que respondan, sí. A mí me encantan las bombas, que me las hagan y hacerlas. Sí, porque cuando se te pasa algo por la cabeza, tú dices, lo digo, y se me han salido de las palabras de la boca. 100%, claro que sí, para eso están las sobremesas peligrosas. Hay que soltar las cosas como las piensa uno, ¿eh? Sin incomodar a nadie, pero soltarlas.
0: Antes de despedirte, María Carrasco, te voy a pedir una bomba, ¿eh?
1: A ver, ¿qué bomba?
0: O sea, va pensando, mientras seguimos contestando al test.
1: Vale.
0: Si alguien escucha la fiesta de la vida con vino de por medio, probablemente A, llore bonito, B, se abra más de la cuenta, C, mande un mensaje que no pensaba mandar.
1: Depende con qué canción se quede, pero yo creo que si escúchate suelto, puede mandar un mensaje que no quiere. El móvil hay que dejarlo cuando se bebe, ¿eh? Sergi, el móvil hay que dejarlo. Escribí, no escribáis. El móvil yo cuando salgo se lo doy a mi mejor amigo y le digo, guarda esto. No me lo dejen toda la noche hasta que tenga que llamar al taxi. Claro. Yo creo que lo hace, que le va a pasar que si se queda con te suelto o algo de esto, no va a saber si soltar o no.
0: ¿Tú alguna vez lo has hecho? ¿Te ha pasado?
1: ¿Coger el móvil?
0: Enviar mensajes de los que a la mañana siguiente hayas dicho, Dios mío,
1: sí,
0: ¿por
1: sí.
0: qué le he escrito?
1: Encima es que además no tengo arte ni para eso, yo no escribo, cojo y llamo. Cojo y llamo. Y además vuelvo siempre, ¿cómo es la frase? Vuelvo siempre donde no me esperan, me encanta. Yo siempre hago ese tipo de estupideces, Sergi, pero mejoro con el tiempo. Y por eso desde hace 4 o 5 meses no cojo el móvil cuando salgo. Lo dejo ahí y digo, que nadie me lo dé. Mételo en una caja fuerte y no me di la llave a mí, ni el código.
0: Es una buena recomendación.
1: Claro.
0: Me ha encantado el test fiesta. Qué fantástica, fantástica la fiesta con María Carrasco.
1: Qué alegría,
0: que como
1: Sergio.
0: Siempre se muestra sin filtros, con el corazón abierto, como tiene que ser.
1: Siempre.
0: Bueno, pues 1:08. Espera, María, que voy a sacar algo de aperitivo. Ve pensando la exclusiva, el bombazo que nos das. Y, ¡ay! ¿Habrá sorpresa o no habrá sorpresa hoy en Ole Mi Gente? Tú que me conoces bien, ¿qué dices?
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Bueno, pues aquí seguimos montando la fiesta de la vida con María Carrasco. Enseguida continuamos hablando con ella, pero antes otra María, María del Tango, con esta canción tan chula.

0: María del Tango, que me gusta a mí eso de que lo que tenga que venir, que venga. Claro que sí, que lo que tenga que esperar, que espere. Bueno, gracias a todos por aceptar nuestra invitación para disfrutar de la fiesta de la vida con nuestra invitada de lujo, 5 estrellas, nuestra María Carrasco, que está aquí.
1: Te dejo elegir otra de las canciones de tu disco La Fiesta de la Vida.
2: Vale, pues vamos a poner... ¿Te suelto, quieres? ¿Te suelto? Vale. Elijo esa. ¿Qué quieres que la cante?
1: Quiero que nos hagas un trocito, por favor, aquí en directo, no le mi gente.
2: Te suelto, por si acaso lo dudabas, antes de que te esperaras yo te suelto. Pero no vuelvas la cara, que te quiero más del viento que de lo que nos quedaba. Que de lo que un día fue nuestro, pero ya no queda nada, pero ya no queda nada. Y por eso yo... te suelto como una pistola a punto de un disparo, como la cerveza en el congelador. Soy un astronauta desequilibrado, como un verano sin sol. Te suelto, aunque eres lo mejor que tengo, pero te suelto, seré un refugio desde lejos, sé que te vas a ir. Te suelto.
1: No, no me sueltes. Aplauso para María Carrasco, que nos enamora con su voz, con esa sensibilidad, amiga, que tienes tan y tan especial.
2: Gracias, cariño mío.
1: Bueno, yo quiero hacer contigo un trato.
2: A ver.
1: Tú ya sabes que Olé mi gente es el programa de las exclusivas. Y por tanto me gustaría un bombazo. Y también el programa de las sorpresas.
2: Vale. Eso siempre me ha encantado, la sorpresa me gusta mucho.
1: Entonces, ¿hacemos un intercambio?
2: Vale.
1: A ver qué bombazo me puede dar María Carrasco.
2: Pues mira, el otro día que estaba de promo, yo digo siempre que lo que pienso, no sé de qué manera lo traigo, para bien o para mal, ¿vale? Y dije, yo quiero cantar con esta persona, o sea, voy a cantar con esta persona, vamos a hacer un dúo seguramente. Y en menos de 20 minutos, esa persona escribió. Y se va a hacer. Hay un dúo pendiente.
1: Por favor, el nombre, María Carrasco.
2: No, todavía no, yo te solté la bomba, no todos los datos. Ya vendré aquí a contártelo.
1: ¿Alguna pistita, una pista?
2: Es una mujer.
1: Es una mujer.
2: Eso es.
1: Hacemos una cosa, cerramos los micros y me lo dices,
2: vale,
1: al oído.
2: Eso,
1: ¿vale?
2: Sí. ¿Te gusta la idea? Es algo... ¿no?
1: Me encanta.
2: Vimos algo ahí y nos llamó la atención y lo hablamos, se habló y se dejó en el aire y ya no digo más nada, vamos. Sí, sí.
1: Va a ser un pelotazo, ¿eh?
2: Sí, sí. Yo creo que va a ser chulo.
1: Yo sí sé guardar secretos, ¿eh?
2: Yo lo sé, tienes cara.
1: Entonces...
2: Además, porque no es malo, o sea, no te lo vas a llevar a la conciencia como si fuera algo chulo.
1: No. Pues va a ser María Carrasco un pelotazo,
2: ¿sí?
1: ¿Eh? Cuando la gente se entere del artista con la que va a colaborar María Carrasco.
2: ¡Qué guay! Además me apetece mucho y me hace mucha ilusión porque, bueno, es una persona que me ha escuchado antes de cantar, a decirlo así.
1: Una persona que te admira mucho, mucho, mucho,
2: sí,
1: mucho.
2: Sí, entonces es súper bonito que te escriban y además me parece un artistazo, o sea que hay que hacerlo, sí.
1: Claro que sí. Bueno, pues estaremos pendientes. Bueno, estaremos pendientes. Yo ya lo sé el nombre, pero María Carrasco se ha comprometido a venir aquí a su programa favorito, a Olé mi gente, a contarlo.
2: Aquí voy a venir, seguro. Tú lo sabes, siempre vengo.

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1: Bueno, pues hemos intercambiado exclusiva, que es un exclusivazo, que es un bombazo, por sorpresa.
2: A ver.
1: Y yo, María Carrasco, tengo un mensaje muy especial para ti.
2: ¿De verdad? A ver, que me pongo nerviosa.
1: Cómo me gusta hacer sufrir a los invitados.
2: Me gusta la tensión.
1: Este momento tensión es... para ver tal. ¿Estás nerviosa?
2: Sí, me está generando ahí ansiedad. Buena, pues ansiedad buena, porque es una sorpresa buena, ¿no?
1: Venga, pues vamos allá. Muy buenas.
3: Hola.
2: Hola.
1: Hola, ¿qué tal?
3: Pues muy bien, aquí escuchando un poquito.
1: Gertrudis,
2: la tata
1: de María Carrasco, bienvenida a Olé mi gente.
3: Gracias.
2: Hola, tata.
3: Hola, vida mía.
2: ¿Cómo estás?
3: Pues bien, aquí contigo.
2: ¡Qué alegría más grande!
1: Gertrudis me ha dicho, es mi primera vez en un medio de comunicación, soy timidillas. Y le he dicho, no te preocupes, Gertrudis, que Olé mi gente es como estar en casa. Gertrudis ha preparado un mensajito muy especial para ti.
2: Ay, me la voy a comer.
1: Gertrudis, como si no te estuviera escuchando nadie.
3: Nadie.
1: Dile,
3: ¿no?,
1: las palabritas que quieres a María Carrasco.
3: Pues nada, yo solamente quería decirle que la quiero mucho, mucho, mucho más de lo que ella se cree. Y que le deseo toda la suerte del mundo. Y que estamos muy orgullosos todos de ella, toda la familia. Y que la vida le devuelva todo lo bueno que ella ha hecho con toda la gente. Algún día, que se lo merece.
2: ¿Qué quiero que le diga? Ella sabe perfectamente lo que la quiero, porque la quiero con el alma. Tengo que contar aquí, ya que ella está escuchándolo, cuando yo era pequeñita... Es que claro, se me agarra la garganta, mira. Cuando yo era muy pequeñita y empecé a cantar, mis padres tenían un bar. Entonces mi madre estaba en el bar y mi padre me acompañaba. Y la que venía con mi padre era la tata. La tata, yo te puedo decir que es mi madre también. O sea, yo tengo tatuada a mi tata en el brazo, porque ha sabido tratarme como una hija más y me ha inculcado unos valores que no te pueden ni imaginar, Sergi. Me gusta tanto leer por ella, me gusta tanto pensar bonito por ella, porque ella me ha educado de una manera preciosa y además ha estado para mí desde que nací. Y cuando mi madre faltó, ella ejerció de madre completamente. Ella ocupó un hueco que no le pertenecía, angelito mío, y fue una pedazo de mujer como la que es y también es la que me convierto yo porque me quiero parecer a ella. Ella y a mi madre, y es algo tan, tan bonito y tan espectacular que tengo mucho que agradecerle. Mi padre, por supuesto, mucho que agradecerle también, mi hermano. Y es alguien que de las personas más especiales que yo tengo en mi vida, pero con creces. Está para todo. Y yo voy a estar hasta el día que yo me dé el último aliento o el de ella, pero a muerte con mi tata porque la quiero con locura.
1: Gertrudis, estarás emocionada, ¿no?
3: Claro, claro, yo lo sé. Yo siempre le digo cuando ella me escribe y me dice, te quiero, yo le digo, yo te quiero más. Y ella me dice, no, yo te quiero más. Y siempre decimos, bueno, lo dejamos en tabla.
2: En tabla.
3: Porque yo es que la adoro, ella lo sabe.
2: Es mi debilidad, ¿eh? Te lo digo de verdad, vamos, te lo digo de corazón.
3: Mientras yo viva, ella va a tener siempre un lugar que llega.
2: Es mi debilidad, coño. Es que, ¿qué te digo? Sergi, no tengo a mi madre, pero es como si mi madre hubiera dejado la tierra a alguien para mí. Y es ella.
3: Dios mío, que te quiero, sí, hija.
2: Te quiero más. En tabla.
3: Qué bonita eres.
2: En tabla.
3: Un besito, vida mía.
2: Joder. Que te quiero, que nos vemos por allí.
3: Vale, un besito, tesoro.
1: Gertrudis, muchísimas gracias por estar esta mañana en directo en Olé mi gente, por ayudarnos a sorprender a tu sobrina.
3: Nada, muchísimas gracias a ustedes por quererla tanto.
1: Un besito.
3: Para todos. Un besito, gracias.
2: ¿Qué te digo? Que la verdad, te he puesto las lágrimas en la muñeca. Muy fuerte, de verdad te lo digo, corazón. Mi madre siempre me decía cuando yo no esté, quédate, o sea, si te hace falta alguien alguna vez en la vida que yo no esté, está tu tía. Y es verdad. Mi tía es el ángel que me dejó la tierra. Lo tengo claro, muy, muy claro. Y además que me siento protegida y cuidada desde que no está mi madre. Es un pilar fundamental en mi vida. Y alguien a quien me pasa algo bueno, lo comparto con ella. Algo malo, lo comparto con ella. Y además en estos últimos cierres de ciclo, tengo que decir que me ha escuchado, me ha dejado hablar y ha respetado todo y es como, gracias. Porque hay que agradecer también que la vida te haga este tipo de regalo en forma de persona, que es que al final te das cuenta de que lo material es lo que menos importa aquí. Pero cuando miro a mi lado y veo a mis amigos y a mi gente y estoy tan arropada, que me lluevan piedras, puedo con todo.
1: Yo, además de a Gertrudis, quiero darle las gracias a Paco, a tu padre, que ha sido el cómplice y el que me ha ayudado a preparar esta sorpresa, que como siempre ya sabes que tu padre está orgullosísimo. Paco habla maravilla de su niña.
2: Es que hemos sido una familia muy unida, desde muy pequeñita me he sentido apoyada, todavía, vamos, hasta el día de hoy. Creo que es que no he podido estar mejor rodeada y tener más buena energía que en mi casa, que nunca ha hecho falta que yo explique nada, ni quién soy, ni cómo soy, ni qué voy a hacer. A mí me han empujado siempre. A mí me ha dado el viento en la espalda. O sea, mi viento en la espalda es toda la gente que tengo, de la que soy consciente, de la suerte, del regalo que me hace la vida. Porque si yo me pregunto si soy millonaria, un montón. Con los bolsillos vacíos, pero millonaria. A muerte. De verdad.
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0: Nosotros, María Carrasco, también sabemos quién eres, cómo eres, y entonces yo te preguntaría, ¿qué vas a hacer a partir de ahora? Cuéntanos un poquito.
1: Pues mira, gracias al disco hemos cerrado una gira, ya tenemos firmadas 30 fechas, que la vamos a ir dilatando, si Dios quiere, y nos deja para este verano. Y bueno, lo que voy a seguir haciendo es hacer música. Yo ya estoy pensando en el siguiente disco. Yo no sé si pone nervioso a cierto productor que tiene que empezar a tener una idea conmigo, pero que yo lo único que pido y que quiero seguir haciendo es que la vida me siga regalando tiempo para poder invertirlo en música, que es lo que más me emociona, que es lo que más me ayuda a ubicarme, a encontrarme y a unirme a gente que me está trayendo solamente cosas bonitas. Que siga así, no pido más. Pedir más me parecería egoísta.
0: Yo creo que la auténtica fiesta de la vida la vamos a disfrutar, la vamos a vivir y compartir encima de un escenario que es donde brillas, que podemos decir que estás como pez en el agua.
1: Sí.
0: Y te vamos a acompañar en esa gira por todo el país.
1: Lo sé, y además ver aquí que siempre se me recibe de esta manera tan bonita en Radio Le, la primera radio que me acogió, porque la primera vez que sonó aquí.

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1: Grande María Carrasco, ha sido un placer tenerte aquí en Ole Mi Gente esta mañana de sábado. Celebrar la vida, celebrar tu nuevo disco, el camino recorrido y todo lo que está por llegar, porque te lo he dicho siempre.
2: Lo mejor está por venir.
1: Tienes una carrera prometedora. Ya sabes que en Ole Mi Gente te queremos mucho, mucho, mucho y que tus éxitos son también nuestros.
2: Que sepáis que es recíproco, de verdad, de todo corazón. Gracias por todo, Sergi. Gracias.
1: Te espero prontito.
2: Te tendré que contar cosas, claro.
1: Y tienes que desvelar a los oyentes de Ole Mi Gente la exclusiva.
2: Eso vamos a hacerlo, te lo prometo.
1: Muchísimas gracias,
2: gracias
1: María
2: ti,
1: Carrasco.
2: Mío. Eres ideal.
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0: Se trasladó a Madrid, a la capital, siendo muy jovencita. Desde entonces ha construido una carrera a pulso y seguro que muchos oyentes la habéis visto en series como Mar de Plástico, Servir y Proteger, porque es una artista súper completa. Nia de la Rubia, debutando en Olé mi Gente.
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0: Venga, recomendaciones, que se nos echa el tiempo encima y hay que descubrir el Super Olé de esta semana. Atención, familia, esta noche Antonio Cortés en Marchena, en Sevilla. Marta Quintero en directo en Málaga, en la caseta municipal del Humilladero. José Mercé, esta noche en Úbeda, Jaén, el maestro ya ha colgado el cartel de entradas agotadas. Y el próximo viernes, Mercé estará en Las Palmas de Gran Canaria con el espectáculo José Mercé canta Manuel Alejandro. El Arrebato, el 14 de mayo en Cádiz, en el Gran Teatro Falla, el 15 de mayo en Fibes, en el Palacio de Congresos de Sevilla, el 16 de mayo en Roquetas de Mar y el 23 de mayo en Oliva, en Valencia. Nuestro amigo David Barrull, el 16 de mayo estará en concierto en Baena y el 24 en Valverde de Leganés, en Badajoz. Y nuestra querida María Peláez estará el 30 de mayo en el Cartuja Center de Sevilla. Ya sabes, recomendaciones que no te tienes que perder para asistir a los directos, a los conciertos de tus artistas favoritos. Y aquí tenemos a la Pelae, Estoy Buscona. Ya sabes el dicho, ¿no? La primavera, la sangre altera, claro. Y todos tenemos ganas de marcha, de fiestecita, de mambo. Y si no, que se lo digan a ella. María Pelae.

0: Ha llegado el momento. Qué tensión, ¿no? Qué nervios, qué emoción. Ya hemos cerrado la votación del Super Olé. Hemos hecho el recuento y, compañeros, si sois tan amables, que sois eficientes, eficaces y maravillosos, a ver el sobrecito. Vamos a ver. Abrimos el sobre. Tenemos el nombre ya. Vamos a marcar el número de teléfono. Vamos a ver. ¿Quién será? ¿Quién será? Lérica, Marta Santos, Daviles de Novelda o Indara.
1: Hola, ¿qué tal? Este es el mensaje de...
0: Vamos a volver a marcar. Por favor. Estoy de los nervios, ¿eh?
2: Pero bueno.
0: Muy buenas.
2: Muy buenas tardes, ¿qué tal estáis?
0: Juan Carlos Arauzo de Lérica, ¡felicidades!
2: Sí, muchas gracias.
0: Estamos escuchando la radio, ¿no, Juan Carlos?
2: Justamente, por eso me pillaba y te escuchaba un poquito del móvil para hacer por aquí por casa. Y así una sorpresa, la verdad, muchas gracias. Muchas gracias.
0: Felicidades, enhorabuena, porque sois el Super Olé. Llegáis a lo más alto de nuestra lista con ese temazo, con ese Agüita Clara, que nos ha dejado a todos con la boca abierta. Juan Carlos, ¿cómo ha sido la colaboración con Marta Santos y con Daviles de Novelda?
2: Pues ya te digo, una suerte para nosotros. Daviles ya se unía a nuestra familia desde el año pasado con Llorando en el Lambo. Y Marta Santos sí que, pues ya te digo, una chiquilla que llevábamos siguiendo desde hace mucho tiempo. Hemos coincidido además en varios festivales en Andalucía y en España. Y ya te digo, surgió la colaboración así de la manera más amistosa y bonita posible. Y bueno, la verdad es que nosotros estamos muy contentos con la acogida, muy contentos de formar parte de la familia de Radio Olé y ojalá siga para el resto de nuestra carrera.
0: Claro que sí, lo que Olé mi gente, Juan Carlos, ha unido no lo separa nadie, ¿eh? Ya te lo digo, ¿eh?
2: Claro que sí.
0: Pues felicidades y felicidades y un abrazo también para Tony Mateo y por supuesto para nuestra querida Marta Santos y para Daviles de Novelda. Te dejo, Juan Carlos, que presentes el número uno, el Super Olé, y lo escuchamos cuando tú digas.
2: Pues nada, esto se llama Agüita Clara, es un canto al amor, a lo bonito, a la primavera, verano y al buen rollo. Es una colaboración de Lérica, que somos nosotros, con Marta y David de Novelda. Y bueno, espero que la disfrutéis mucho y que esto siga siendo número uno muchas semanas. Muchas gracias.
0: Un abrazo, Juan Carlos.
2: Un abrazo, muchísimas gracias.

0: Desde hoy en el número uno, Lérica, Marta Santos y Daviles de Novelda con esta agüita clara.
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0: Bueno.

Bueno, familia, ha llegado el momento que menos me gusta, el de la despedida, porque yo me estaré aquí otras 4 horas más, ¿eh? Quiero darte las gracias por acompañarnos un sábado más, por elegir Olé Mi Gente, ese programa que no para de crecer. Y ya sabes, al que le ponemos alma, corazón y vida. Como corazón le ha puesto nuestra María Carrasco, que nos ha visitado hoy. Quiero agradecerle su generosidad y el que, como siempre, nos haya regalado su verdad, su autenticidad y su talento en directo. Y por supuesto también a todos los artistas, gracias por elegir Olé Mi Gente para estrenar vuestras canciones. Manu Tenorio, Kike y Manu, La Flaca, Raúl Guillén, Chaito y Palo Santo. Y espero no dejarme... Ah, bueno, Nia de la Rubia, ¿eh? Bueno, que el próximo sábado más mejor y más bonito, a partir de ahora, sigue la fiesta con mi amiga Esther Morales, que se encarga, ya sabes, durante la semana de que no te falte nada en radiolé.com, porque tienes el podcast de Olé Mi Gente y tienes también toda la actualidad musical en nuestra página web. Te dejo con Esther. Saludos de Sergio Adel. Gracias, sé feliz, te quiero.

Dos en punto, una para ti en Canarias. Un beso enorme para nuestro Sergi, que acaba de terminar la nueva entrega de Olé mi gente, y cómo nos ha hecho disfrutar. A partir de este momento intentamos mantener la alegría con canciones como la que comienza a sonar en cada vida, Indara. Soy Esther Morales.

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Puede que estés cocinando ahora mismo y que una canción te lleve de golpe a otra cocina, o a otra mesa, a otra vida. ¿Puede ser? Claro que puede ser, y ya estás pensando en ello. No sé dónde te van a llevar, pero a un lugar bonito seguro son Camela. Esto nunca te he olvidado.

Y es que la música tiene eso, abre puertas que creías cerradas. Porque tú también has pensado en una persona a la que no has podido olvidar. Ángeles y Dioni, nuestros chicos de Camela con Nunca te he olvidado. Y ahora vamos a por Reyes Real, que llegan con Mi persona favorita. También escuchamos a Las Grecas.

Que sí, que son las 2:30 y quería desearte buen provecho. A ti que tienes el plato por delante. La hora de la comida, todos alimentándonos y nosotros lo hacemos con canciones como esta de Javi.

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Nuestra niña Pastori tenía muy claro que él la iba a camelar, pero la artista a la que invitamos a Radio Lea ahora mismo, más bien todo lo contrario. Llega Mesalla con novedad.

Y el resumen de esta canción vendría a ser el tan popular La cabra al final tira pa'l monte, ¿no? Era lo último para nuestra amiga Mesaya. Una canción maravillosa. Por cierto, fue súper olé durante toda la semana pasada. Y ahora vamos a por Rocío Jurado, La Flaca, y también escuchamos a nuestro Juanlu Montoya con un tema muy, pero que muy especial, Brillar Contigo. Bueno, eso así de momento, porque no te haces una idea de la cantidad de canciones que tengo para ti durante las próximas horas. No te muevas.

Y mira que se nos ha hecho cuesta arriba la semana. Teníamos ganitas ya de que llegara el sábado y aquí está para que lo disfrutemos. Y eso es lo que vamos a hacer durante los próximos minutos con un artista que nos va a hacer brillar bonito. Llega nuestro Juanlu Mondoya. Brillar contigo se llama esto.

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Como si fuera sencillo esto del amor, como si fuera fácil, pues mucho peor cuando uno se dedica a mentir. Mentira en tus palabras, lo último para el Bomba, nuestro Rafael Ruiz.

Y si estás trabajando este sábado, ánimo. Mientras otros descansan, tú estás sosteniendo el día de alguien y eso es de agradecer. Además, te proponemos siempre el plan perfecto, hagas lo que hagas. Y ahora vamos a por nuestros chicos de Decay.

Eran nuestros amigos de Decay con su plan perfecto, y es que los mejores planes no suelen necesitar de mucho más que buena compañía. Por ejemplo, el nuestro, que tenemos la mejor de todo el mundo, la que tú ya que estás del otro lado, es el que estábamos deseando. Y ahora te vamos a compartir un montón de canciones. Por ejemplo, escuchamos a Los Chunguitos con su mítico Dame Veneno. También a Rosario con Como Quieres Que Te Quiera. Y algo en la trayectoria, la más reciente, de nuestro Antonio, de nuestro Maíta Vendeca.

Son las 3:30 de la tarde, alguna que otra nube en el cielo, pero tú y yo, que tenemos microclima en Radio Le, con canciones como esta de Maíta Mendeca, Gaditana.

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Y ahora una canción que debería dedicarte a ti, sí, porque es una pensada para esos amigos que siempre están, para los amigos que te sostienen, para los que están a las buenas y a las que no lo son tanto, nuestros camaradas errantes. Llegan Raúl y Chambao.

Prácticamente las 4 menos cuarto y no sé si lo sabes, pero ve preparando tu mejor vestido, tu mejor traje, porque nos vamos de boda. Sí, nuestra María Peláez ha anunciado compromiso con su

Ahí tenemos a la primavera haciendo de las suyas, bombeando bien la sangre, al menos en el caso de nuestra María Pela. Y ahora vamos a por mucho más. Sí, puede que en este momento estés conduciendo hacia casa, por ejemplo, o hacia alguien. Ojalá el camino de hoy tenga buena música y menos pensamientos. De la música me encargo yo. Por ejemplo, Lolita y Medina Zara.

0: Y no sé si lo sabes, pero ahora que estás tranquilito, tranquilita en el sofá, es buen momento para dar una vueltecita por radiolé.com. Ahí te contamos, por ejemplo, sobre Agüita Clara. Lo último, para Lérica, Marta Santos y Dáviles de Novelda, que ponen banda sonora a tu primavera.
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Son ya las 4 en punto de la tarde y esta canción tiene saborcito a familia. Y qué importante es la familia, ¿eh? Hay sábados que saben a eso precisamente, a sobremesas largas y a risas que curan por dentro. Llega la húngara. Esta es mi vida. Se la dedica a su familia.

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1: Y hace nada te contaba que te hablamos de esta canción que comienza a sonar en breve en nuestra página web, pero no te he dicho que te hemos dejado también el videoclip y no puedes perdértelo. Llegan Lérica, Marta Santos y Dávila Novelda. Esto es Agüita Clara.

Tenemos por ahí alguna amiga que está intentando aprovechar estos momentos para darle un poquito a los libros y cómo se dificulta la cosa cuando una de esas canciones, como esta que escuchábamos, este Agüita Clara, nos arranca de la silla y nos pone a bailar. Un besazo enorme para todos aquellos que estáis estudiando. Ahora vamos a por Lubricán, Alameda y Francisco.

Y nos vamos a marchar en directo, sin escalas, a escuchar a Francisco hasta Valencia. Esto, una historia de segundas oportunidades. De cobardes no hablarán.

Y ya estábamos necesitando una canción así de estas de amor del bueno. Como me gusta la que viene, un tema que conocemos, que hemos disfrutado en la voz de Carlos Vives. ¿Y qué ha vuelto a hacer ahora, dándole su aire? Nuestro querido Pitingo. Esto es Fruta Fresca. Que lo disfrutes.

Era Pitingo con su revisión de un tema maravilloso, fruta fresca. Y lo que tiene que saber todo el mundo, como nos dice la canción, es que estás escuchando Radio Le, donde te ponen, donde te ponemos las canciones que más te gustan. Por ejemplo, Los Chichos con la historia de Juan Castillo, Pablo Alborán con Volver a empezar o Remedios Amaya con Turuturay.

Hay veces que uno lo intenta, pero que no deja de mirar el móvil sin darse cuenta para ver si esa persona está ahí, ha dado señales de vida o no lo ha hecho. Y es cuando nace la impaciencia y ese cuéntale, dile que llego aquí, sino que le pregunten a Junco.

5 en punto, las 4 para ti en Canarias, y yo creo que es buena hora, una hora apropiada para tomar el cafecito, ¿te parece? Venga, el tuyo viene congelado, eso sí. A dormir la

5:17 minutos y estaba pensando que esta tarde suenan canciones de esas que aparecen sin hacer ruido, sin que te des cuenta prácticamente, pero que acaban instalándose en tu corazón, se convierten en todo un refugio. Y eso seguro que te pasa con una de las que te traen nuestros chicos de Raya Real, el sitio de mi recreo, Pájaros de Barro y No Dudaría.

Y creo que podemos ir adelantándote que nuestros chicos de Raya Real en breve tienen nuevo tema sonando aquí en la radio. Así que muy atentos a lo que viene. Y ahora de nada, vamos a por Kiko y Sara con Adolescentes en su versión 2.0. También escuchamos a Decay con El alma en pie y a la

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Un abrazo enorme a los bares, tiendas, restaurantes y pequeños negocios que siguen abiertos. A la gente que hace posible el sábado de los demás mientras trabaja el suyo, la pared al

5:42 minutos y estaba pensando ahora mismo que hay voces que pueden no solucionar el dolor, pero sí que pueden hacer que no lo atravieses solo. Y para eso estamos aquí día tras día en Radio Le, tus amigos de la radio, tu familia de la radio. Llega nuestra amiga Jessie, llega la flaca con una canción que araña el alma, sin billete de retorno.

0: una canción que sabe a ausencia. Y de la flaca, con este sin billete de retorno, vamos a por nuestra niña Pastori y sus burbujas de amor. También escuchamos a Jairo de Remate con Pa' olvidarte me fui y a nuestro Queco con un clásico en su trayectoria. ¿Te gusta?
1: Seguro.
0: Tengo.

Y ahora sí que sí, llega el momento en el que me despido de ti, decirte que como siempre, por mi parte, ha sido un placer estar contigo. Mi música se va apagando hasta mañana a las 6 de la tarde, pero tú no te puedes apagar y para eso llega nuestra Elena Palomo con un montón de canciones y de alegría. Un beso para ti y otro para Elena.

Ya son las 6 de la tarde, las 5 en Canarias. Bueno, antes que nada, buenísimas tardes. Estás escuchando Radio Ley, yo soy Elena Palomo. En esta tarde, ya sabes, estoy contigo hasta las 10, hasta que lleguen mis compañeros del Vamos que nos vamos. Tenemos una tarde por delante llena de buena música. Yo te aconsejo que te tomes un descanso, que subas el volumen y te pongas a disfrutar.

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buen momento de esta tarde para escuchar una comparsa. ¿Qué te parece? Viajamos por un momento a los carnavales de Cádiz con ellos, con nuestros queridos Rebujitos y esta versión tan especial que han hecho de Todos los besos. Que me gusta a mí una comparsa, fíjate. Sube el volumen.

añadiendo un montón de fechas a su gira más de 30. Ya sabes que es una gira con la que Camela está recorriendo todo el país de arriba abajo, presentándonos su nueva música. Esto era un adelanto, Nunca te he olvidado. Llegan ahora Lazán cantándonos todo un clásico, Me quedo contigo, y luego Peret y su Muerto vivo.

¡Ay, esa agüita del manantial! Por cierto, esta sevillana tiene una historia bastante increíble detrás. Si tienes la oportunidad, busca el programa de Ole Mi Gente, donde le contaba a mi compañero Sergio Adel todos los detalles. Escuchabas Agüita del Manantial. Viene ahora mismo Chambao, poquito a poco, y luego Luis Cortés.

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1: Dígame.
2: Yo solo llamo para decirte delante de toda España que quiero pedirte perdón, que tengo la cabeza que no me deja vivir este sentimiento y debería hacerlo por ti.
1: Te lo agradezco y sobre todo que no te preocupes porque yo te he perdonado ya hace tiempo.
2: ¿Tú sabes con quién estás hablando?
3: Me duele el corazón de quererte tanto.
1: Madre mía, madre mía, madre mía. ¡Ay, qué gusto, tío! Soy fan tuyo total.
4: Nos habéis dado los dos una lección muy bonita. Saber reconocer que uno se ha equivocado es muy importante. Y la persona que en este caso ha sido tú, Carmen, esa frase tan bonita que le has dicho de yo ya te perdoné, así que puedes contar conmigo para lo que necesites, eso también, Carmen, dice muchísimo de ti.
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La verdad es que toda la familia de Pau Donés tiene que estar súper orgullosa del legado que nos dejó en vida. Un montón de canciones maravillosas apelando a lo más importante, al amor, como esta que versiona Alicia Fernández, Eso que tú me das.

Habrás escuchado muchas veces esa frase de que hay que perderse para encontrarse a uno mismo. Bueno, pues a veces no hay necesidad ni siquiera de ir a ninguna parte, sino desconectar un poco del mundanal ruido para volver a escucharse profundamente desde dentro. Te lo cuenta Ginés González. Modo avión.

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1: Y qué bonita es la vida, ¿eh? Sobre todo cuando dejamos que nos sorprenda de esta manera, que nos erice la piel, que nos emocione. Te lo contaba Ginés González en Modo Avión. Ahora llega Manu Chao diciéndonos eso de ¡viva tú! Y luego La Mala Costumbre con Pastora Soler.
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Pues llegamos a las 7:30, 6:30 en Canarias con dos auténticos grandes. Te hablo de Montoya y Carmona, que dicen eso de yo ante esta mujer de bandera me quito el sombrero. Ya te la sabes, sube el volumen y cántatela, anda.

0: Bendito.
1: 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A intensidad aquí no nos gana nadie. ¿Cómo nos gusta una bonita historia de amor? Incluso esos amores que trascienden a la vida. Indara le pone el toque especial con ese quejío tan increíble en esta canción, En cada vida.

Claro que sí, que la suerte sonríe a los valientes, sobre todo a los enamorados, a los que dicen vamos para adelante con todo y luego ya veremos cómo resolvemos. Escuchabas El plan perfecto de Decay. Nos vamos con María Jiménez y su versión de 19 días y 500 noches y luego Álvaro Montes.

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Hemos llegado a las 8 de la tarde, a las 7 en Canarias. Buenísimas tardes. Si te acabas de conectar, esto es Radio Le. Yo soy Elena Palomo, estoy contigo hasta las 10 de la noche, 9 en Canarias.

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bueno conocer las debilidades de cada uno. Y a veces esas debilidades pues tienen nombre y apellidos, nos ponen de los nervios, pero no podemos dejar de quererles. Es lo que nos cuenta Messiah, Ya nos conocemos. Viene ahora David Bisbal junto a Juan Magán y ese Bésame, y luego un ramito de violetas de manzanita.

Llegamos a las 8:30, 7:30 en Canarias de este maravilloso sábado, con una canción que no solo me gusta, sino que además me hace reír mucho, porque habla sobre esas personas que llegan a nuestra vida y que nos enseñan precisamente cómo no hay que ser. Ella es India Martínez y Ángel Aguilar, Castigo.

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puedes salir a ligar, puedes salir simplemente a divertirte, pero desde luego eso de dejarse querer no está mal de vez en cuando. Escuchabas a María Pelae, Estoy Buscona. Llega ahora ese orgullo barriero, nuestro querido barrio. Y luego los románticos.

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Me encanta el concepto de camarada errante. Es esa persona que está ahí en tu vida acompañándote y que puede ser tanto un abrazo en un determinado momento como una bronca en otro. Un camarada errante que está para marcarte el camino ideal en tu vida. Te lo cuentan Raúl y Mari de Chambao.

Si te los nombro a todos por separado, vas a decir, madre mía, porque todos y cada uno de ellos tienen un montón de éxito en su trayectoria musical. Se han juntado para hacer un tema que te vas a hinchar a escuchar, no solo ahora, sino durante todo el verano. Te diría que durante todo el año. Lérica, Marta Santos y Daviles de Novella. Esto es Agüita Clara.

Lo tiene todo, tiene flamenco, tiene pop y tiene sonidos urbanos también. Por supuesto, con esta combinación no podía ser menos. Lérica, Marta Santos y Daviles de Novelta en Agüita Clara. Llega El Plan de Antonio José y Miguel Poveda y luego Javi Cantero junto a Camela.

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Reconozco que cuando escuché por primera vez esta canción dije, uy, qué bonita. Pero luego, cuando conocí toda la historia que hay detrás, llegué a emocionarme. Te aconsejo que veas su documental y te enteres de todo lo que hay detrás. Se llama Toma que Toma y esta canción es la banda sonora. Esta es mi vida, la húngara.

más que un cantante, es una artista. Te hablo, por supuesto, de Pitingo, que nos presenta su nuevo trabajo, Pitingo y Punto, con esta canción como adelanto, Fruta Fresca. Recuerda que está girando por nuestro país, no te pierdas las fechas. Ahora llega el arrebato con Por un beso de tu boca y luego Las cosas pequeñitas de Nolasco.

0: No, me te quedas decir,
1: bueno, venga.
0: Aquí para. ¿Tú lo que quieres es una ONG?
2: Llegamos a las 10 de la noche, 9 en Canarias, y yo pues te digo adiós. Ha sido todo un gustazo estar contigo un sábado más aquí en Radio Lee. Te mando un beso gigante. Soy Elena Palomo. Mañana, a partir de las 2 de la tarde, estoy aquí de nuevo contigo. Te dejo en la compañía de Marta Güera y Antonio Almagro y subamos que nos vamos. Final.

0: Buenas noches, es sábado, es 9 de mayo y estás escuchando Radio Les. Son las 10 de la noche y justo ahora, en este momento, empieza esta locura, este programa que se llama Vamos que nos vamos. Yo soy Marta Güera y hasta las 12 de la noche me voy a quedar contigo haciendo exactamente lo que a ti te apetezca, porque otra cosa no sé, pero en este programa, ya lo sabéis, no tenemos ni guión, ni trampa, ni cartón. Por lo tanto, a partir de ahora aquí solo va a pasar lo que vosotros queráis. Ya sabéis, tenemos un WhatsApp con el que nos puedes contactar directamente y desde donde nos podéis decir qué canción queréis escuchar. Y si todavía no te sabes el número de WhatsApp, venga, apúntatelo porque es facilísimo. 699-200-800. 699-200-800. Ahí no puedes pedir lo que tú quieras. ¿Qué quieres, Camela? Pues no hace falta ya ni que mandes una nota de voz, porque aquí llegan Ángeles y Dioni. ¿Y esta canción qué es? Bunny, ¿no?
1: No,

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4: Muy buenas noches, Marta, Antonio. Vamos que nos vamos.

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1: ¡No me digas!
0: ¡Vamos que nos vamos!
2: Pues así se llama este programa, Vamos que nos vamos. Sí, estamos contigo todos los viernes y todos los sábados de 10 a 12 de la noche, ¿vale? De 10 a 12 de la noche en Radio Lee lo que intentamos y lo que conseguimos es exactamente hacer lo que a ti te dé la gana. ¿Y de quién es la culpa o quién es el responsable o quién es la persona capaz de que en este programa suene exactamente lo que tú nos pides? Pues el mejor DJ de la galaxia, Antonio Almagro, buenas noches.
3: Hola, muy buenas noches.
2: Otro sábado más, otro sábado más.
3: Otro más.
2: Bueno, ¿sí? y que no falten sábados, que sigamos aquí. Que será siempre buena señal. Fíjate que esto ya de venir y que sea de día, porque claro, como anochece ya tan tarde, pues antes llegábamos a la radio y era pues muy muy de noche, y ahora no te da la sensación de que, bueno, pues que tampoco, ¿no?
3: Lo malo es madrugar.
2: Tampoco pasa nada por trabajar un viernes o un sábado, ¿a que no? Bueno, Antonio, ¿lo tenemos todo preparado?
3: ¿Qué va?
2: No, vale, guión no lo tengo. Mira, estoy mirando, hay aquí un papel. Pero no, esto es locutora. Ah, no, no, esto es un papel que han dejado por aquí. No sé qué, de la plaza del ayuntamiento. Pues debe ser alguien que ha estado en este estudio grabando algo y se ha dejado por aquí el papel. El duende Pitutín no ha venido, no tenemos guión, pero no pasa nada. Tenemos el WhatsApp activo, el 699-200-800, 699-200-800, y ahí es donde tenéis que dejarnos vuestras notas de voz.
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4: Buenas noches, Marta Güera, soy Patro. Pues me gustaría que me pusiera la canción de Julio Iglesias, Me olvidé de vivir. Vale, un beso, muchas gracias, hasta luego.
5: Hola, buenas noches, quería mandar un mensaje para mi marido Ismael Jiménez Jiménez, módulo 6, de parte de su mujer María Jesús. Y me gustaría que le pusiera la canción de David Barrón, Será Eterno. Te amo, cariño.
6: Hola, hola, a todo el colectivo de Radio Lee desde aquí de Cuba. Les habla William, el profesor de inglés. Quisiera que cuando haya la oportunidad me dedique una linda canción de amor. Una canción bonita, sobre todo en el género de flamenco. Muchas gracias. Salud para todos.
2: Bueno, pues una canción bonita y una canción de amor es una canción como esta, Los latidos del corazón, de Alazán. Una canción que, bueno, que es... Bueno, que entren ellas.

0: los latidos.
1: Me encanta cuando dice eso. Bueno, no te vayas, no te vayas y apunta a nuestro WhatsApp.
2: Cuéntanos lo que quieras.
3: ¿Cómo te vas a ir de fiesta sin poner vamos que nos vamos?
2: 699-200-800.
1: Venga, ese sí es el número que te tienes que apuntar, ¿vale? Déjate de rollo de apuntarte uno de... No, no, no. Ese, 699

0: Muchas gracias, familia de mi corazón. Es que os como la cara a Marta y a toda la gente de Vamos que nos vamos. Ole vosotros, María Pela y al habla, claro.
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2: Muy buenas noches, Marta, ¿qué tal? Pues soy Dani de Málaga, Daniel Gutiérrez de Málaga. Y nada, quería mandar un audio para el programa, bueno, que me encanta. Son los murciélagos, como hoy todo comenta y Antonio Almagro. Nada, un fuerte abrazo de Málaga. Bueno, y a ver si le podéis poner un temita de Luquende. Que no sea el de siempre, sino algo así, más animado.
3: Hola, Marta y Antonio, lo quiero escuchar. Con la misma piedra de Julio Iglesias. Mira, yo estoy escuchando el radio desde Cabo Verde, en la isla del Sal, ¿vale? Un fuerte abrazo.
4: Hola amigos de Radio Le, un saludo desde Oruro, Bolivia. Siempre estoy escuchándolos. Pediles que me complazcan con una canción.
5: Venga, dinos cuál.
4: Castigo de...
5: De India Martínez.
4: India Martínez.
5: Pues fíjate que aquí está. Si es que Antonio lo tiene todo preparado, ¿verdad? Antonio Almagro tiene una máquina que, bueno, que flipáis. El día que la podamos enseñar, Antonio, el día que la podamos enseñar.
6: Lo haremos muy bien.
5: Llega ella, llega India Martínez y su canción Castigo. Te duele.

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3: Muy buenas noches, Marta Güera. Muy buenas noches. Vamos que nos vamos.

0: Pues con Raya Real te cuento que vamos a empezar a jugar a eso que os gusta tanto, tantísimo, el juego de las fechas. Es facilísimo, si tienes alguna fecha en la cabeza, algún día que haya sido muy, muy especial en tu vida, ya sabes, mándanos una nota de voz, dinos qué día es ese, qué pasó ese día y nosotros te diremos qué canción sonaba justo en ese momento. Facilísimo, empezamos a jugar.
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0: Exactamente, ese es el número donde nos tienes que mandar esa fecha que ha sido para ti súper especial, súper importante. 699-200-800. 699-200-800. Abrimos el WhatsApp en este momento solo para recibir fechas, ¿vale? Tú dinos qué día ha sido muy, muy especial en tu vida y nosotros te diremos qué canción sonaba en la radio todo el rato ese día, ¿vale? Venga, empezamos a jugar. Tenía ganas, Antonio, ¿eh?
3: Sí, lo sé.
0: Tenía ganas. Es que me parece... Me encanta el juego. Es una tontería, pero bueno, pero nos lo pasamos bien. Venga, que empezamos.
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4: Buenas noches, Marta y Antonio. Me gustaría saber qué canción sonaba en 1935, que fue cuando nació mi padre, que en paz descanse. ¿Vale? Os quiero.

Hola Marta, buenas noches. A ver, soy Ana María. Me gustaría saber en el año que yo nací, en 1961, qué canción estaban dando. ¿Vale? Muchísimas gracias. Es la primera vez que llamo y la primera vez que digo esto. Entonces, no sé si lo haré bien, pero bueno, ahí estamos. ¿Vale? Venga, muchísimas gracias. Buenas noches.

0: Catita, ¿qué pasa ya? ¿Cómo estamos? ¿Cómo lleva el día?
1: Bien,
0: escúchame,
1: bien.
0: ¿Qué música estaba sonando? ¿Qué día naciste ya?
2: El 16 de noviembre.
0: El 16 de noviembre de 2001. Besito, guapa.
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1: Exactamente, esta era la canción que sonaba el 16 de noviembre del 2001. Llegaba Rosario Flores y revolucionaba todo lo que tenía alrededor con este tema.

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1: Y con Antonio Almagro, que está aquí con su máquina mágica, en su cabina rosa de purpurina, como la excavadora de Geray Blanco. ¿Es verdad o no, Antonio?
2: Cómo brilla, ¿eh? A estas
1: Oye, horas. Exacto, nos costó nuestro trabajito, ¿eh? Que no ha sido fácil montarla. Pero ¿y cómo funciona?
2: Pues muy bien.
1: Perfectamente, claro. Bueno, tenemos todo preparado. Desde las 10 de la noche estamos aquí para acompañarte en lo que estés haciendo. Estás escuchando Radio Le. Este es el único programa donde puedes elegir exactamente todo lo que va a sonar, todas las canciones que van a sonar y donde puedes, por supuesto, dedicar la canción a quien te dé la gana. Ya sabes, el número de WhatsApp, nuestro WhatsApp, el de siempre, 699-200-800, 699-200-800. Es importante que solo nos mandes notas de voz, ¿vale? Solo notas de voz.
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3: Marta, mi arma. Mira, soy un chofer de autobús y te escucho toda la noche prácticamente. A ver si me puedes poner esta canción de Rocío Jurado, Como las alas al viento. Está preciosa, ¿vale? Muchas gracias y un beso muy fuerte. Hasta luego.
4: Hola, buenas tardes. Ay, perdón, buenas noches, murciélagos. Soy Eva de Olot y quiero dedicarle a mi hermana pequeña, a Toñi, la canción de Yo nunca voy a fallarte, de Miguel Cabrera.
5: Hola, mira, buenas noches, me llamo Natalia. Quería dedicarle una canción a mi hijo de Paco Candela. Mi niño se llama José Alberto.
1: Venga, pues para José Alberto esta canción, estos ratitos buenos que nos trae Paco Candela. Paco Candela, voy a decir una cosa, cualquier día revienta en el escenario. Madre mía, qué vozarrón, cómo canta, cómo se entrega. Si lo tenéis cerquita, ya sabéis, id a verlo porque merece la pena mucho.

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1: Bueno, pues es un programa donde nunca sabemos lo que va a pasar. ¿Cómo vamos a acabar? No tengo ni idea.
2: Y hemos tenido que darle el coche a mi mujer y a la amiga. Así que vamos aquí atrás a cobrar. Porno.
3: Va asustado, ¿vale?
2: Un villancico. No, aquí a Juanma y a Juanmi.
1: Y nosotros aquí intentamos complaceros y poner exactamente lo que vosotros queréis. Tenemos noticias de la banda del Peugeot. La banda del Peugeot jerezana está sana y salva.
3: No me digas.
2: Ya estoy en casa. Venga, un abrazo.
0: La fiesta la montamos aquí en Radio Le.
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1: Está siendo una noche muy tranquila. Y esta canción que empieza a sonar se llama Los Tontos. Por eso, en este momento, te propongo que pienses en alguien y que se la dediques a quien te dé la gana.
5: Anda, muy bien.
1: Si es que todos tenemos un tonto en nuestras vidas, ¿verdad, Antonio? O una tonta. Venga, anda, vamos.
0: Que nos vamos.

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1: Bueno, y seguimos hasta las 12 de la noche. Esta locura se llama Vamos que nos vamos. 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Y te voy a contar algo. 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
3: Hola, buenas noches. Mi nombre es Armando. Voy con mi mujer por la autopista de Sevilla hacia Cádiz. Me gustaría escuchar una canción del Arrebato que se llama Mal de Amores, que por cierto sale mi nombre en esa canción. ¿Seré yo? Buenas noches a todos.
4: Hola, Radio Familia Olé. quería hacer una combinación entre Familia y Radio Olé, que para mí eso es mi familia, porque me encuentro en California, en Estados Unidos. Llevo aquí unos cuantos años trabajando, soy de Rota, de CAI, y aunque me crié en Sevilla, me siento muy gaditano y estando aquí, pues, echo mucho de menos mi tierra, mi gente, mi familia. Uf, que se me van a saltar los lagrimones. Quería ver si me podías poner la de Nino Bravo, la de Al Partir. Bueno, es que no me acuerdo cómo se titulaba, pero de eso trataba. Pues nada, que paséis todos un día muy bonito y muchas gracias. Hasta luego.
5: Hola, buenas noches, Marta. Como ves, estamos escuchando tu programa, que también es nuestro. Quiero que nos pongáis la canción de Flamenco Bachata, de aquí, desde La Pedriza, de Alcalá Real.
1: Venga, pues te voy a poner Flamenco y Bachata de Áviles de Novelda, pero necesito que entre todos me resolváis la duda que siempre me genera esta canción. Antonio sabe cuál es, ¿no? Es que yo no sé si esta canción, que la voy a poner ahora mismo, ¿vale? Que nadie se mueva. Empieza diciendo, ansío de ansiar, del verbo ansiar, ansío tu mirada, o ha sido del verbo ser, ha sido o ansío. A ver qué os parece.

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1: Hola, buenas. Mira, me gustaría que pusieras la de los dibujitos, la de todos los besos, que se la dedico a mi novio, que es lo más lindo del mundo entero. Porfi, porfi, porfi.
2: Pues así funcionamos, tú nos pides una canción y nosotros te la ponemos. 699-200-800, ese es el número de WhatsApp donde puedes dejar tu petición. Tú nos pides a rebujitos y todos los besos, ¿y qué está sonando? Bueno, pues exactamente la canción más bonita que tenemos.
3: Tú

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1: Son las 11 de la noche y eso significa que tenemos por delante todavía una hora para estar juntos y para compartir lo que a ti te dé la gana, porque ya sabes, aquí todo depende de ti. Descargamos toda la responsabilidad, Antonio.
2: Sí, mucho mejor.
1: Bueno, el WhatsApp, nuestro teléfono, el de siempre, el 699-200-800. 699-200-800, pídenos lo que te dé la gana. Mira quién llega, mira, o mejor dicho, mira quiénes llegan, porque el día que se unieron estos dos, madre mía, Antonio, eso debería ser explosivo.
2: Lo fue.
1: David Bisbal y David Civera. Dos Davices, Daviles. Bueno, aquí llegan Rosas y Espinas. Temazo. Si te mentí.

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1: Pensaba que no, Antonio, pensaba que hoy nos íbamos a librar, pero no.
2: ¿De qué?
1: ¿Sabes qué pasa?
2: No, no, dime, dime.
1: Siguen llegando quejas. Bueno, una queja y además, mira, quiero que la escuches, porque desde luego que si os quejáis así es que da gusto, porque
2: venga,
1: si hay algo que nos gusta, pues no pasa nada, se dice. Pero siempre, mira, ¿cómo ha hecho esta murciélaga? Con respeto, con educación y, oye, sin ningún problema.
3: Ya estamos otra vez. Que no cogéis mi texto, mi mensaje. Joder, que soy gafe para hoyo, Chicos, que soy una murciélaga entera. Y por día también lo veo. Pero me gusta más con vosotros, hay más cachondeo.
1: A ver, fíjate que dice que se queja de que no ponemos sus mensajes. Pues aquí está tu mensaje. A lo mejor no se ha puesto en el momento en el que lo enviaste. Pues, bueno, pues puede ser. Pero es que no nos da, como se dice, Antonio, no me da la vida. Y después hay algo que ha dicho que me ha encantado. Dice, soy una murciélaga entera. ¡Entera!
4: Quiero que me pongan la canción de volver a ser Romeo y dedicarse a mi marido.
5: ¿Qué hoy hacemos?
4: Un año.
6: Hola, murciélagos. A ver si tengo suerte y me cogéis el teléfono. Me gustaría que me dedicarais de Karol G. ¿Qué hubiera sido si no te hubiera conocido? Eva de Ripoll.
1: Bueno, de Karol G no, la tengo de Javiche, que es exactamente la misma canción, pero llevada directamente al mundo Radio Le. La metemos en la batidora y si antes te hubiera conocido, suena así de bien.
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1: Ya sabéis que en este programa, bueno, pues puede pasar absolutamente de todo porque...
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1: No sé qué ha dicho.
2: Bueno,
1: ¿nos puedes transcribir tus mensajes? Por favor.
2: No, es que ahora no me acuerdo.
1: En Radio Le hacemos lo que os dé la gana.
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2: Y sois vosotros los que habéis decidido que volvamos a jugar al juego de las fechas. Ya sabéis, esto es facilísimo. Vosotros nos mandáis una nota de voz diciéndonos qué fecha ha sido muy, muy, muy especial en vuestras vidas y nosotros os diremos qué canción sonaba todo el rato en la radio ese día, ¿vale? El juego está chupado. Y en este momento lo que hacemos es abrir el WhatsApp solo para recibir fechas. 699-200-800. 699-200-800. Venga, que jugamos.
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3: Hola. Mira, antes os dije una fecha, pero hija, en el momento de que me estaba hablando ustedes, tuve visita. Y al final no escuché la canción que me pertenecía. El 6 de enero del 89. A ver si me lo podéis decir otra vez. Aparte de ya vienen los Reyes Magos. Venga, gracias.
2: No pasa nada, no pasa nada. Tú nos vuelves a pedir la fecha y nosotros con mucho gusto te volvemos a poner esa canción que sonaba el 6 de enero del 89, que era exactamente esta.

0: quería saber qué canción sonaba el 18 de agosto de 1989. A ver, sorpréndeme.
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0: Marta, ahora Antonio, quería saber el día 7 del 6 del 2002 qué canción sonaba, que es la de mi hijo, y la mía es el 9 del 8 del 77. ¿Cuál sonaba? Gracias.
1: Venga, pues vamos a ir por partes. Vamos a empezar por el final. La canción que sonaba el 9 de agosto de 1977 era esta.

el 7 de junio del 2002, que llegaba a todas las casas gracias a Eurovisión y que hizo que, bueno, pues reventásemos la cuota de audiencia de ese año. Estábamos todos muy pendientes de ella. Fue esta, de Rosa, de España, de Rosa López.

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1: Bueno, Antonio. Madre mía.
2: ¿Qué pasa?
1: Yo pensaba que esto se había olvidado, pero no se ha olvidado. Seguimos recibiendo, verás, lo voy a decir que me he puesto nerviosa. Seguimos recibiendo peticiones priority. ¿Esto qué significa? Significa que todavía hay muchos murciélagos que quieren tener cierta No puedo. Es que no puedo. Es de las cosas que más me divierte de este programa. A ver, lo voy a decir bien, ¿vale? Hay muchos murciélagos que tienen mucha necesidad de que su canción, de la canción que nos piden, suene de una manera prioritaria. Y saben que la manera de conseguirlo, que la manera de ganarse nuestro favor, es que nos manden una nota de voz en vez de pidiendo la canción, pues que la envíen cantándola. Te juro de verdad que esto es, o sea, esto es, no me puede gustar más, Antonio.
3: Quiero que me ponga la canción Quiero Ser Romeo. Me dedico esta canción a mi mujer, que hoy hacemos un año, nuestro aniversario. Pediría por favor que me la pusiese. Voy a contarte un...

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0: Yo no sé tú, Antonio, pero yo escucho El Barrio y a mí se me pone un poco la piel de gallina.
1: ¿Por qué lo dices?
0: No sé si puedo contar algo o no puedo. Del Barrio.
1: Cuenta, cuenta.
0: Me voy a callar, Antonio, me voy a callar.
1: Anda.
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0: Es que hay cosas que no sé si puedo contar, Antonio, y una de ellas es de Selú, del Barrio. Me voy a enterar bien esta semana, y si puedo contar algo, lo cuento el próximo fin de semana, ¿te parece?
1: Te lo recordaré.
0: Es que no vaya a ser que meta la pata. Pero bueno, en cualquier caso, siempre serán buenas noticias. Siempre, siempre, siempre, ¿vale? Venga, que nos vamos al WhatsApp. 699-200-800, 699-200-800. Que nadie se despiste, que hasta las 12 de la noche hacemos esta locura que se llama Vamos, que nos vamos.
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3: Hola, chicos guapos. Soy Carmen, de la Barceloneta. Oye, a mí me gustaría, a ver si puede ser, es un tema de Adriano Celentano, que me estoy volviendo loca, no lo encuentro por ningún sitio, que ahora sale en un anuncio en televisión, que me parece que es de viajes o de vuelos o algo así. A ver si vosotros tenéis más suerte que yo. Es que no me acuerdo del título.
0: Uy, yo tampoco.
3: Gracias. Hasta luego.
0: Antonio, ¿a ti te suena una canción de Adriano Celentano que sale en un anuncio de viajes?
1: Oh, que va.
0: Es que yo no caigo, ¿eh? Vamos a intentar buscarla para la próxima semana. La próxima semana vamos a estar llenos de novedades. No, en serio, Carmen, vamos a intentarlo, a ver si lo conseguimos.
3: Ah, bueno, y si no puede ser, también me gustaría escuchar una canción de la Marelu. Ay, de la Marelu. No es de la Marelu. Bueno, no, es que ahora no me acuerdo. Pero se llama Duerme, cariño mío. Es una nana.
0: Uy, Carmen, nos lo estás poniendo esta noche súper difícil. Estamos todavía buscando la canción del anuncio. No sé, ¿eh? A ver, una nana a esta hora. Uf, lo veo difícil, Carmen. Eso lo veo más difícil que lo del anuncio, fíjate.
4: Hola, buenas noches. Buen programa tenéis. Mira, a ver si me puedes poner alguna canción de la húngara. Gracias.
0: Pues esto sí, aquí sí. Aquí rápidamente saco del bolso cualquier canción de la húngara que tengo millones y te la ponemos. Claro, esto no tiene nada que ver con lo que nos estaba pidiendo Carmen. Ella es la Madonna de Radio Ley. Esta canción es Mala, Malita, Mala.

0: fiesta te la montamos nosotros.
1: ¡No me digas!
0: ¡Vamos que nos vamos!
2: Venga, apúntate el número por si todavía no te ha dado tiempo. 699-200-800, 699-200-800. Nos vamos al WhatsApp a ver qué nos contáis.
3: Hola, buenas noches. Me gustaría, soy Pedro, que pusierais la almorraina de Paco de Lucía. Gracias.
4: Buenas noches, Marta y Antonio, ¿qué tal? Os llamo desde Málaga, soy Adrián. Quería pediros la canción de del Cabrero, La fatiga del pastor. Un oficio milenario que se está perdiendo. Y quería dedicársela a todos los pastores de España. Un saludo.
5: Hola, buenas noches. A ver si me podéis poner Como un volcán de Los Chichos.
2: Uy, Antonio, ¿tú tienes la de Como un volcán? ¿La tienes?
6: No.
2: Yo tampoco.
6: Ahora mismo no.
2: Hombre, Los Chichos están siempre. Pero Como un volcán... No te preocupes, murciélaga, porque están ellos, los escuchas de fondo. Ellos son Los Chichos y esta canción te la sabes, la cantas, la bailas. Es de las mejores canciones que tenemos. Se llama No juegues con mi amor.

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2: Bueno, si alguien más se anima, si alguien quiere mandarnos esa petición priority, si alguien quiere, oye, pues perder un poquito la vergüenza y conseguir que en este programa, oye, pues tengamos ese puntito de más, ya sabéis que es facilísimo. Solo tenéis que mandarnos un mensaje de voz, en vez de pidiendo una canción, pues cantándola. Y así funcionan las peticiones priority, esto va así. ¿Tú quieres que tu mensaje suene? ¿Tú quieres que la canción la pongamos? Pues ya sabes, la cantas. Pierdes la vergüenza, nos la cantas y nosotros hacemos todo lo posible pues para que suene, para que suene y que cantes incluso con tu artista. Bueno, llega Junco, llega Junco. Hola, mi amor.

0: Antonio, y antes lo pedimos y antes lo recibimos. ¿Tú qué pensabas? ¿Que se iba a quedar así? No, estos murciélagos tienen mucha guasa. Y un sábado hasta ahora ya ni te cuento. Si alguien quiere pedir su canción cantando, si alguien se atreve a perder la vergüenza, oye, que lo haga como lo ha hecho Pepa.
1: ¡Vamos que nos vamos! Venga, murciélaga, a ver si me la pones, Antoñito. Y la escuchamos, que a ver de quién es esa canción. Es de mi ídola, desde luego a mí, esta mujer, es que me gusta todo de ella. Me tocaba y me besaba y mi cuerpo entre tus manos era...

0: Pues así de fácil es la cosa. Tú coges tu móvil, coges tu WhatsApp, te grabas cantando la canción que te dé la gana y nosotros aquí hacemos todo lo posible para que suene así de bonito. Antonio es un máquina, ya lo sabéis.
1: Se hace lo que se puede.
0: Bueno, que no nos vamos, que hasta las 12 de la noche no nos vamos. ¿Tienes el número? ¿Tienes el WhatsApp? 699-200-800, 699-200-800.
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4: Claro que sí, que nos vamos, uno de los mejores programas de Radio Le. Estoy satisfechos y contentos con los protagonistas. Es una emisora que da opción a los oyentes a participar. Y creo que Marta y Antonio son de los mejores presentadores. Bueno, sin menospreciar todo lo que tiene Radio Le, porque Radio Le, desde el punto y hora de la mañana, la tengo puesta. Y es una emisora que me da mucha alegría y me hace de distraerme bastante. Un abrazo fuerte, murciano.
5: Es la hostia, la bomba, la mejor emisora del mundo entero, señor.
6: Gracias, un saludo. Vamos que nos vamos. Buenas noches.
0: Oye, ha sido a gusto, ¿eh? Ha sido a gusto terminar, bueno, casi terminar el programa que estamos haciendo este sábado por la noche aquí en Radio Le. ¡Qué maravilla! Hemos recibido críticas, Antonio, pero también hay mucha gente que nos manda mensajes muy bonitos.
1: Sí, sí.
0: Muy bonitos. Bueno, como te digo, hasta las 12 de la noche no paramos, no nos vamos. Queda poquito, pero queda. Llegan los sobraos.
7: En esta noche.

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1: Buenas noches, trasnochadores. Buenas noches, Marta. Mira, aquí estamos pasando la noche en familia y, como no, no puede faltar radio le de fondo, ¿eh? Ole, ole. Mira, te queríamos pedir manual de instrucciones del arrebato de Antonio Molina. Un besito, que tengáis buena noche.

0: Vamos que nos vamos. Nosotros vamos recogiendo y terminando, porque sí, son ya casi las 12 de la noche y eso significa, pues, que toca decir hasta el próximo viernes. Volveremos, como siempre, a las 10 de la noche, el viernes y el sábado, para estar contigo haciendo, bueno, pues, de este ratito de radio, algo especial. Antonio, muchas gracias por hacer que este programa siempre suene tan divertido y por conseguir que nuestros murciélagos canten con sus artistas favoritos.
1: Gracias a ti, Marta.
0: Ha quedado muy guay, sí. Oye, y a vosotros, gracias por llenar este programa de...

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